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1: Si alguno de los presentes tiene algún impedimento para esta boda, que lo diga hoy, o que calle.

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1: Yo no fui.
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1: 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Estudios recientes de la Organización Internacional para Migrantes, el Instituto Nacional de Estadística y USAID advierten que en el 2024 casi 1 millón de hondureños enfilaron sus pasos para migrar. En cada despedida, un pedazo de nuestra familia se divide. Cuando se va un padre, madre, hermanos, hijos o amigos, nuestros corazones quedan entre dos mundos. La migración está dejando a Honduras con territorios desiertos, pueblos y sectores fantasmas, ocupando el octavo lugar en el mundo de países con solicitudes de refugiados. Esto afecta la vitalidad y desarrollo local. 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
1: 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La ruptura familiar es el costo social detrás de la migración que se invisibiliza y muy poco se analiza. Las secuelas del éxodo de hondureños a otros países contribuye a la desintegración familiar. Los últimos estudios revelan que de cada 5 hondureños encuestados, 4 tienen familiares en Estados Unidos o España. Nostalgia País. 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
1: 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Honduras figura entre los 5 países de Latinoamérica con más éxodo de sus ciudadanos a otras naciones. Primer lugar a nivel de Centroamérica en solicitudes de refugio en México y Estados Unidos. El segundo país en la región, solo por detrás del Salvador, con más ciudadanos radicados en Estados Unidos. Ranking migratorio. 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

0: Muy buenos días.
1: Sean todos bienvenidos a este su programa favorito.
0: Bueno, a todos, muchas gracias por estar con nosotros. Sean bienvenidos a este su programa.
1: Agradecemos profundamente su fiel sintonía. Licenciada Gladys, ¿cómo está usted hoy miércoles, ombligo de la semana?
2: Bien, doctor, gracias a Dios. Agradecida siempre con Dios por un nuevo día que nos da. Si usted que nos está sintonizando todavía no ha dado gracias a Dios porque despertamos, porque estamos bien, hágalo, tómese un tiempito, dígale gracias, Señor, porque tenemos un día más. Y bueno, parte de ser agradecidos también es que yo le agradezca a usted que nos está sintonizando a través de las frecuencias de Radio América a nivel nacional. Gracias por esa fidelidad a El Médico y Su Salud. Gracias por estar con nosotros. Gracias por unirse en las transmisiones también, que es muy grato siempre contar con sus participaciones. Y bueno, en esta mañana ya tenemos comunicaciones al 95-20-20-80. Y nos dice, buenos días, doctor, ¿cuál es la mejor hora para tomarse la fibra? Se llama...
1: Fibracel.
2: Psyllium, dice.
1: Psyllium.
2: Psyllium. Sí. Soy mujer de 52 años.
1: Bueno, las fibras se supone que debe... Usted las puede tomar, fíjese que puede hacerlo preferiblemente después de la comida. Porque el objetivo de la fibra es... El alimento progrese más rápidamente y que pueda evacuar más fácilmente. Pero más que la fibra, más importante el tipo de alimento que usted está consumiendo, y más importante es que consuma mucha agua. Más importante es que su estado emocional esté en óptimas condiciones. Cuidemos nuestras emociones. El colon, el intestino, es el órgano de nuestros sentimientos, es el órgano de las emociones. Todo va a repercutir ahí. Cuando estamos nerviosos, nos da ganas de ir al baño. Cuando nos vamos a casar o nos estamos divorciando, estamos bajo una tensión muy, muy exageradamente estresante, lo primero que nos hace es que nos altera el sistema digestivo. Así que debe cuidarse y tratar de consumir agua, haga ejercicio, es muy importante. Hoy, qué linda fue la lectura bíblica de hoy. Son con un gran mensaje. Estaba enferma la suegra de Pedro. Uh-huh. Entonces llega Pedro y le dice a Jesús, vamos a la casa de mi suegra, está enferma. Entonces llegan, la señora está con una fiebre alta. Cristo le impone la mano y le dice, fiebre, sal. Y la señora queda sana. Y en eso la señora se para y comienza a servir y atender a Cristo. ¿Qué nos dice esto? ¿Qué me dice a mí hoy esto? ¿Yo estoy enfermo? No de salud física. También debo tener ahí mi 16 enfermo de salud física, pero mi enfermedad de salud espiritual. ¿Qué debo hacer yo? Buscar a Cristo. Cristo me sana. ¿Pero qué hago cuando me sana? Inicio a servir. Esa es la clave. Ella solo se sintió sana y empezó a servir. Nosotros debemos de servir. Si usted es profesora, si usted es policía, si usted es doctor, si usted es zapatero, si usted maneja un autobús, si usted es enfermera, sirva. Sirva. Y ese es su verdadero testimonio de ser cristiano, licenciada.
2: Así es. Hay un dicho que dice que el que no sirve para...
1: El que no vive para servir no sirve para vivir. Ah, correcto.
2: Así es.
1: ¿Eso lo dijo quién? Madre Teresa de Calcuta.
2: Así es, y es muy correcto. Fíjese que, bueno, esto lo vemos a diario. No se necesita, doctor, tener grandes títulos para poder servir. Hay algo que usted siempre dice, y es que donde nosotros vivimos siempre hay alguien que necesita ayuda. Y con que usted dedique media hora para ayudarle a esa persona que lo necesita, ¿ya es servir?
1: Sí. Y mire, por ejemplo, yo no sé ustedes si han pasado por crisis, crisis sentimentales, crisis emocionales, crisis familiares, etcétera, sí, etcétera. En ese momento usted no quiere que le lleven un auto, no quiere que le regalen una casa, no quiere que le den dinero. Simplemente en ese momento usted necesita a alguien que lo escuche. Cuando alguien que le diga, te quiero, yo estoy con vos.
2: Cuando uno pierde un ser querido, doctor, ahí es donde se ven los amigos.
1: Ahí es, sí, y ahí es donde nosotros servimos realmente.
2: En las enfermedades.
1: En las enfermedades.
2: En los problemas.
1: Así, en esos momentos de crisis que todos de un momento dado las debemos de sufrir. Pero para servir no se necesita nada más que disposición y el deseo de querer hacer las cosas. Así que hoy pues hagamos como lo hizo la suegra de Pedro, de que una vez que se sintió sana, ¿sana de qué? Pues sana de nuestros pecados, sana del daño que hemos hecho, sano de aquello que hemos dejado de hacer, que también se convierte en un pecado. Hoy tenemos de invitada de honor a toda una personalidad, me alegra mucho estar aquí y que comparta con nosotros la doctora Ana Durán. Ella es odontóloga y hoy, pues, ella nos hablaremos de un tema sumamente importante para todos ustedes, que es el abandono de las citas odontológicas. ¿Qué implicaciones tiene esto? De que nos den una cita y nosotros no asistamos a esa cita, y solo llamemos para decir, no, hoy no puedo, después lo llamo para hacer la cita. Una es irresponsabilidad de parte del paciente. Dos, es falta de compromiso consigo mismo y también con la doctora, porque la doctora deja de agendar a personas para atender en ese momento y le deja ese espacio a usted. Y que usted un día antes le diga, no puedo, pues es una falta de respeto también. Oye, la tendremos de invitada. Ya está con nosotros aquí de invitada, pero antes de que usted disfrutemos de este tema, sobre todo, usted podrá hacer sus consultas a la doctora Ana Durán, odontóloga, para que también atienda cualquier inquietud que usted tenga al respecto.
3: Gracias por continuar en sintonía del médico y su salud. Y en esta mañana nosotros siempre con buenas recomendaciones para todos los que nos están sintonizando. 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
0: Mientras tanto, para que se prepare y vaya anotando sus consultas, vamos a ir a nuestra primera pausa comercial. Ya regresamos.

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0: Gracias por continuar en sintonía del médico y su salud. Gracias porque a diario nos mandan sus comentarios, porque también están siempre pendientes en las frecuencias de Radio América a nivel nacional y en las redes sociales. Muchísimas gracias. 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Ya le voy a conversar. Esté muy atento a lo que le voy a decir. 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Dele Viucid de inmediato. 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Y es que usted se puede unir con sus vecinos, usted puede hacerlo para su casa, usted puede unirse también con los miembros de su iglesia, usted puede unirse con los miembros de su comunidad, de los padres de familia de una escuela. 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Sigue en sintonía de Radio América escuchando El Médico y su Salud, porque siempre aprendemos algo muy interesante. Le enviamos un saludo a Merlin Díaz que dice, buenos días, siempre los escucho en
1: Cuyamapa.
0: Cuyamapa, Villasanta, Merlin. Villasanta, Merlin Yesenia Amador nos escribe. Gracias. Y también nos escribe Elvin Portillo y dice, saludos doctor. Elvin Portillo, ¿lo conoce?
1: Elvin. Un gran amigo, compañero de trabajo. Él ya estuvo en esta cabina con nosotros compartiendo temas como el hecho de... Es un hombre que tiene el don de poder ejecutar muchos instrumentos musicales. A él lo he visto yo con mandolina, con violín, con marimba, con teclado, con guitarra. Es un gran director de coros y qué satisfactorio es ver que esté con nosotros mi querido, respetado, admirado amigo Elvin Jugual Portillo Varela. Que Dios lo bendiga. Bueno, licenciada, ¿usted alguna vez ha perdido citas con el odontólogo? Primero, empecemos por lo sencillo. ¿Cada cuánto visita usted su odontólogo?
0: Cada año.
1: ¿Pero en serio, va? ¿Tiene un odontólogo de cabecera usted?
0: Sí, Pero a veces
1: o va cuando hasta que le duele la muela.
0: A veces las pierdo y voy hasta que me duele la muela. Sí, soy desobediente en ese aspecto, pero hay muchas consecuencias por y una de ellas es que perdemos los dientes bien jóvenes.
1: Eso es una cuestión fatal. El hecho de que nosotros, la invitación es que, por ejemplo, fíjese que cuando las brigadas médicas empezaron, estaba hablando de 25 años atrás, nosotros llevábamos un frasco que podría ser, digamos, una botella de un envase de un refresco de 2.5 litros, y nosotros lo traíamos casi en dos tercios, lleno solo de piezas dentales. O sea, era más la labor de extracción, estoy hablando hace 25 años, que la labor que hacemos ahora. Ahora el objetivo es salvar la pieza dental. Porque cuando nosotros extraemos una pieza, ¿qué provocamos? Imagínese usted que le extraen una pieza a un niño, una niña, un joven, una joven de 16 años, que ya son permanentes, ya no hay de leche. Los de leche se acaban a los 10, 12 años, incluso antes. Pero cuando le extraemos una pieza dental, lo que provocamos en los demás es que se desplazan las demás piezas y por eso tenemos una sonrisa no del todo agradable. Eso implica una pérdida ósea, es decir, el hueso maxilar se reabsorbe de manera progresiva por falta de estímulo constante. Es extraerse una pieza fatal y no cuidar esa pieza por no asistir, por la fobia, por el temor que tengamos, que podamos tener al estar frente a un odontólogo. Óigame, generalmente, voy a hablar de las odontólogas. Todas las odontólogas son bonitas de cara, usted. ¿Se ha fijado usted en eso?
0: Sí, la mayoría. Bueno, para los gustos de los colores.
1: No, pero,
0: doctor, ajá. Fíjese que yo, ya que está hablando usted de extracciones, fíjese que estaba platicando con mi abuelita el otro día, ¿verdad? Mi abuelita tiene placa. Y ella me estaba contando que bien joven, ella estaba embarazada de una tía mía, y en el embarazo, doctor, le sacaron todos los dientes uno por uno, dice. Una semana le sacaban uno, otra semana le sacaban otro, me estaba contando ella, ¿verdad? Entonces lo que usted menciona es muy cierto, que antes sacaban las piezas dentales, los dientes, las sacaban. No era reconstruirla ni sanarla, sino que sacarla.
1: Así es. Era el trabajo más sencillo. Yo creo que el odontólogo empieza a llegar tierra adentro, yo creo que de aquí unos 10 años para atrás. Es sorprendente, por ejemplo, nosotros que andamos en brigadas médicas, usted pasa por municipios que tienen un poquito de movimiento, vaya, Marcala, por San Juan, por aquí por el lado de San Marcos de Colón, digamos en comunidades como El Paraíso, que El Paraíso era una zona bastante olvidada, y usted encuentra ya ahora ahí que hay ortodoncistas, que estamos hablando de una subespecialidad que ya existen. Entonces, qué bonito de que se vaya extendiendo la ciencia a estas comunidades, de manera de que, dice que cuando yo era joven, lo bonito era sacarse los dientes y ponérselos de oro. Y entonces usted miraba aquel montón de dientes amarillos ahí. ¿Se puede imaginar la higiene que esta gente tenía? ¿Se puede imaginar el aliento que esta gente tenía? ¿Y se puede imaginar los problemas que tienen de masticación? Porque no es lo mismo morder un chicharrón con sus dientes propios que con una placa. O con una... La placa se llama...
0: Prótesis.
1: Una prótesis. Entonces, en lo que usted abre la boca, la prótesis se cae, pues. Mientras que con su diente usted puede morder. Y lo importante es eso, después de que podamos cuidar para que no tengamos problemas de masticación, de higiene. No tengamos alteraciones digestivas. ¿Por qué las alteraciones digestivas? Porque cuando tenemos prótesis, nosotros no masticamos los alimentos como deben de ir. No van como una masa. Ese es el objetivo de que nosotros cuando ingerimos los alimentos, se habla de que nosotros debemos masticar mínimo entre 12 y 16 veces un alimento que está en nuestra boca. De manera de que mientras lo más lo masticamos, lo estamos masticando, el alimento se va llenando de saliva. Y eso hace que se convierta en un bolo o una masa, y eso es más fácil digestivo, porque va impregnada abundante saliva y eso permite tener una buena digestión, evita de que haya dolor articular y aparte, tener su dentadura es un impacto estético de moda, un impacto estético, quiere decir, incomparable, pues. Una sonrisa, una dentadura agradable es bonita y le luce a cualquiera, en una niña, en una joven, en un joven, en un adulto mayor, no digamos. Yo he visto gente, adultos mayores, que aún conserva su dentadura y eso es bonito y es digno de admirar.
0: Entonces, doctor, dígame. Fíjese que nos escribe Antonio Flores a través de Facebook y dice: la gente no le tiene miedo al odontólogo o a la odontóloga. El miedo que da son unos costos, porque todos los materiales son bien caros, hablando de los dientes. Y en los centros de salud, los doctores que trabajan en el área pública solo dicen sacar dientes. Sacar dientes y sacar dientes. Parece que solo eso les enseñaron en la universidad, a sacar dientes y sacar dientes, vuelve a decir. Y eso es afectar a la gente. Debería el gobierno de promover salud dental, prótesis o proteger a la gente, ayudar a las personas en el área odontológica. Dice, los odontólogos y odontólogas que trabajan en centros de salud públicos solo dicen sacar y sacar muelas. Y el gobierno debería provocar salud bucal a la ciudadanía. Ese es el comentario que hace Antonio Flores y tiene razón, porque los materiales con los que trabajan los odontólogos y odontólogas son bastante caros, doctor.
1: No hay duda que es caro. Lo que pasa es que nosotros, está bueno que esperemos mucho del gobierno y está bueno que pidamos mucho del gobierno. Es mejor todavía que exigiéramos y que hiciéramos tratos antes de votar por ellos con el gobierno. Pero hay cosas que no van a poder mejorar, pero ahí viene la cuestión de los padres de familia. Yo creo que debemos de coincidir en algo. Solo el pueblo atiende al pueblo. Solo el pueblo. O sea, yo digo, ¿cuándo va a haber un paro de labores en los centros de salud exigiendo medicamentos? ¿Por qué si hay paro de labores para pedir aumento? ¿Cuándo va a haber un paro de labores en los centros escolares exigiendo material didáctico, mejoras en la estructura? Vaya, en la merienda, aunque sea merienda escolar. Muchos lugares no tenemos acceso a eso. En países de primera, los niños van a desayunar, almuerzan incluso, en los centros escolares públicos, licenciada. Y son comidas que usted se chupa los dedos. Entonces, ¿pero qué? Nosotros aquí atendemos al que está preso. Le damos los tres tiempos de comida y el niño que está estudiando, que lo hace con sacrificio, con esmero, no recibe ninguna recompensa. Pero el hecho de que usted abandone una cita odontológica, se puede imaginar que usted tenga, digamos, una carie dental. Y por esa carie dental, usted presente una infección periodontal. Entonces, al presentar una infección periodontal y usted no atiende la cita de su doctora, lo que va a hacer es un aumento de la infección que ahí se pueda estar dando. Por lo tanto, usted prepárese que va a sufrir un poquito más, porque el hecho de que no esté en contacto con su odontólogo, pues usted va a empezar a presentar acumulación de la placa, la carie va a avanzar, la enfermedad de la encía va a progresar significativamente y esto puede convertirse en una gravedad, en una infección grave que aparece en forma de abscesos. Por lo tanto, debemos de tener mucho cuidado. Pero la doctora Ana Durán es la que, nuestra invitada de honor, es la que puede hablar en propiedad. Doctora, muchas gracias por estar con nosotros. Bienvenida a este su programa favorito.
2: Hola, doctor. Hola, licenciada. Gracias por recibirme el día de hoy. Es un gusto poder estar aquí con ustedes y poder hablar un poco de lo que es sobre todo la prevención y la importancia de acudir a cada una de las citas odontológicas a tiempo.
1: Doctora, digamos así, menciónenos usted 2, 3 ventajas de estar. ¿Cuántas citas al año se debe tener con un odontólogo, idealmente?
2: Bueno, depende. Me gustaría iniciar.
1: ¿Va de acuerdo a la edad?
2: Va acorde a la edad. Si tiene alguna enfermedad sistémica, si tiene algún tipo de condición. Y es importante, por ejemplo, hablemos de un mito. Hace un tiempo se consideraba que era casi imposible poder atender a una paciente embarazada. Hoy en día, pues, la ADA, la Asociación Dental Americana, nos dice de que podemos atender a estas pacientitas tal vez en el primer trimestre, ¿verdad? En el segundo trimestre, que es como el trimestre un poco más seguro, y podríamos dejar para el primero y el último trimestre tal vez solo procedimientos de emergencia. Y si es posible esperar, pues se espera, ¿verdad? Y el último trimestre, pues lo ideal sería atenderlas con citas bastante cortas, bastante prolongadas. Algo bastante importante que se da bastante en nuestra sociedad, no muy bueno, ¿verdad? Es que muchos pacientes que padecen de enfermedades sistémicas, por ejemplo, pacientes hipertensos, pacientes diabéticos, por lo general padecen de enfermedades en boca. Una enfermedad bastante común es la gingivitis, que posteriormente se convierte en una periodontitis, que es la enfermedad que ataca básicamente, por así decirlo, los tejidos, el hueso, la encía, y es cuando el paciente empieza a tener sangrado, cuando empezamos a ver esos pacientitos que tienen los dientes bastante larguitos, tienen una apariencia larga, tienen bastante sarro y posteriormente pues tienen ya movilidad y la pérdida de sus órganos dentales. Hace un tiempo se decía de que tiene que acudir cada 6 meses para realizar su limpieza dental, pero en realidad es algo que debería de hacerse cada 4 meses, y más si es un paciente que tiene diferentes procedimientos, diferentes tratamientos dentales, pacientes que tienen restauraciones, prótesis, implantes, es indispensable que pueda realizarse al menos una radiografía panorámica, tomografía, si es posible, una vez al año.
1: Qué importante lo que usted acaba de mencionar, doctora. Hay algo que me llamó muchísimo la atención. Es decir, el otro día estaba con un paciente y noté pues aquella dentadura blanca, y lo que más me llamó la atención es que él le sentí olor a tabaco y le pregunté, ¿por qué tenés tus dientes tan blancos y se siente que fumas? Entonces me dice, yo me lavo, yo me cepillo mis dientes hasta 5 veces en el día. Y de hecho, la dentadura era muy blanca. Ahora, me llama la atención esto. Aparte de la limpieza que nosotros hacemos con que esa técnica, si no la hacemos muy bien, el cepillado de dientes, como que solo estamos mojando y solo estamos llenando de pasta dental al diente, ¿verdad? Si no lo practicamos muy bien. ¿Es conveniente también hacer la limpieza dental prescrita por el odontólogo y hecha por el odontólogo?
2: Claro que sí. La limpieza dental, doctor, tiene que hacerse mínimo en pacientes que fuman, pacientes que consumen bastante alcohol o pacientes que padecen de alguna enfermedad sistémica, mínimo cada 3, 4 meses. Y lo que usted menciona de ese pacientito que observó, seguramente era acumulación de cálculo dental. Era un paciente con una periodontitis bastante avanzada, y más si hay un paciente que tiene mal olor, es decir, halitosis, que tiene acumulación de cálculo dental, inflamación en las encías, y aún así él dice de que él se cepilla los dientes, que él trata de tener los cuidados, y así realmente no es algo que los pacientes puedan llevar ellos solos. Tienen que este tipo de casos tienen que ir acompañados por el odontólogo, el médico de cabecera, obviamente, ¿verdad?, para poder ayudarles, porque cuando un paciente que fuma no solamente es un paciente que va a tener gingivitis, periodontitis, son múltiples las enfermedades que va a tener este paciente. Es un paciente que fuma es un paciente que tiene altas probabilidades de desarrollar cáncer en boca, no solamente en los pulmones, sino también en boca. Puede desarrollar diferentes lesiones dentro de boca y fuera de la misma.
1: Doctora, una pregunta. para un niño, ¿qué es más dañino para su dentadura? ¿Una fruta o un confite?
2: ¿Usted qué cree, doctor?
1: Yo me voy por el confite, y sí, sobre doctor, todo si un chicle o cosas así. Porque yo tengo entendido que el dulce sintético es más dañino.
2: Son ácidos, y con el tiempo los ácidos erosionan el tejido dental. En los niños el dientito básicamente está formado por puro esmalte dental, por eso nosotros cuando vemos a los niños vemos que tienen los dientitos blanquitos, y ya cuando van creciendo, y si no tienen un buen cuidado, si tienen una dieta bastante descontrolada, alten ácidos, o sea, bastantes azúcares, no hay una correcta higienización, no hay una evaluación odontológica y tampoco hay una evaluación en casa al momento de realizar el cepillado dental en la mañana, después de almuerzo, por ejemplo, y antes de acostarse, es muy probable que estos pacientitos puedan desarrollar también enfermedades, no solamente lesiones cariosas, sino otras enfermedades un poco más engorrosas, y es difícil porque imagínese, es un niño que probablemente podría haber asistido al consultorio dental, realizarse procedimientos no muy agresivos y lastimosamente por un mal cuidado, una mala alimentación, una mala técnica de cepillado, pues va a tener que someterse a procedimientos feos que son traumantes.
1: No, nosotros aquí hablamos mucho de todos los mitos que implica la comida chatarra y el uso de las gaseosas. ¿También en la dentadura tiene un efecto directo?
2: Así es, como mencionaba anteriormente, la erosión dental, ¿verdad? En el caso de los niños, sucede algo muy similar, por ejemplo, pacientes que toman muchas gaseosas, todos estos colorantes con el tiempo van haciendo un barrido, un desgaste de la primera capa del diente, el esmalte dental, y es por eso que después vemos a esos pacientitos que tienen los dientes súper amarillos, el paciente ya presenta sensibilidad, ya hay una exposición de la cámara pulpar, es decir, que ya empezamos a ver el nervio de este dientito, y esto sucede tanto en niños como en adultos.
1: Qué lamentable. Doctora, nos están preguntando el teléfono donde pueden hacer su cita a su clínica. ¿Y qué horario tiene?
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2: En el edificio Rosenthal.
1: 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Doctora Ana Durán, ¿qué horario tiene, doctora?
2: Se atiende por medio de cita, por lo general es de lunes a sábado y atendemos de 8 a 6 de la tarde.
1: ¿Todo el día pasa ahí?
2: Más o menos, sí, pero...
1: ¿No trabaja en otro lado, más que en su clínica?
2: En mi consultorio, y ahorita, gracias a Dios, he dio la oportunidad de iniciar el posgrado, entonces ahí vamos a estar haciendo un balance.
1: ¿Y qué va a ser su posgrado?
2: Pues si Dios permite, doctor, voy a poder estudiar, bueno, ya empezamos la especialidad de periodoncia e implantología, que es precisamente algo de lo que hablábamos ahorita.
1: ¿Cuántos años más de especialidad?
2: Son 3 años.
1: 3 años de especialidad. ¿La beca del Estado, doctor?
2: No. El bolsillo de uno, doctor.
1: El bolsillo de uno. Y de ahí usted se pregunta, ¿por qué cobran caro los odontólogos? Óigame, ellos tienen que autofinanciarse.
2: Sabía que iba a preguntar a
1: alguien. Eso es un plus. Que uno, en nuestro país, que viva Honduras en las fiestas patrias, en nuestro país nos toca a nosotros sacrificarnos. O sea, el que quiere ser más, el que quiere pescado, tiene que mojarse. Y la doctora lo está haciendo. Qué bonito. Usted, le escuché varias veces la palabra cálculos dentales. Uh-huh. ¿Qué es eso, doctor?
2: El cálculo dental, vamos a hablar así. ¿Usted recuerda cuando le dicen, vamos a removerle los cálculos dentales de los riñones a este paciente? Imagínese qué noble es la boca. En boca los podemos eliminar por medio de una limpieza dental. ¿Cuánto tiempo dura una limpieza dental, doctor? Entre 40 a 45 minutos. cada 6 meses. Es un procedimiento bastante rápido, ¿verdad?, comparado a un procedimiento quirúrgico en el que hay que someternos a anestesia, tenemos que ir a quirófano y luego tenemos que esperar a cicatrizar y ver si solo es una cita, ver si eso solo fue una, lastimosamente solo fue una cirugía exploratoria. Es una gran diferencia. Entonces, creo que a veces es también por temas de cultura, pero hoy en día creo que ya no tenemos excusa, ¿verdad? Hoy en día contamos con los medios, contamos con la información en la palma de nuestras manos con el teléfono. Entonces, ahí está, solo de que podamos informarnos, podamos tomar la información correcta, ¿verdad? Y hacerla parte de nuestras vidas.
1: No, eso no cabe duda, doctora. De que nosotros tenemos la información en la palma de nuestras manos. Así es. Lo que pasa es que no la sabemos utilizar. Hablemos de mitos. Doctora, ¿el hecho de estar masticando chicle repercute en la vida del diente?
2: No tanto en la vida del diente. En la vida del diente...
1: El trauma me refiero. Lo que quiere, la pregunta a formular sería, ¿raja el diente, daña el diente? El estar ahí masticando como cabro, decía un profesor mío.
2: El dulce, el ácido, corroe, ¿verdad?, daña la estructura dental. Pero ese constante ejercicio, ese constante movimiento que hacemos, no solamente va a dañar el diente, nos va a molestar lo que es la articulación temporomandibular. Es algo que dejamos pasar por obvio, y la articulación temporomandibular es la articulación que une al único hueso que está fuera del cuerpo, es decir, la mandíbula. Entonces, estar en ese abre y cierra, hace de que esta articulación se nos vaya desgastando. Y más, si es un paciente que tiene problemas de oclusión, es decir, un paciente que no tiene una correcta mordida, un paciente que tiene prótesis, un paciente que ya tiene problemas, tal vez por estrés, por ansiedad, un paciente con bruxismo, esto puede acelerar el desgaste de la articulación. Y después someterse a procedimientos, como dije anteriormente, más costosos, más engorrosos, más largos, porque a veces son pacientes que desgastan del todo, no solamente por masticar chicle, ¿verdad? O sea, es multifactorial, ¿verdad? Pero son pacientes que después, ¿verdad?, porque después tienen que someterse a procedimientos quirúrgicos. Repito, no por masticar chicle, ¿verdad?, sino porque influyen todo lo que mencioné anteriormente. Pacientes que tienen tal vez algún tipo de disfunción, pacientes que tienen una mala oclusión, pacientes que sufren de ansiedad, que tienen el cortisol súper elevado. Son muchas cosas las que influyen para poder desgastar la articulación, no solamente lo dental. A veces cuando escuchamos odontólogo, uh-huh, el dentista, nos enfocamos únicamente en los dientitos y creemos que solo son tapar dientes, hacer limpiezas y prótesis, pero en realidad la odontología, doctor, es un mundo. Imagínese que influye hasta en la postura, en el andar. Por ejemplo, niños que usted mira con ojeras, que los mira todos cusquitos, con la boquita abierta, usted ya dice, este paciente, este niño no duerme bien, este niño no está bien. Pero es un paciente que no está descansando bien porque respira por la boca. Es un pacientito es un paciente que, a ver cómo es, se me olvida, respirador bucal. Entonces, este tipo de pacientes necesitan atenderse de forma interceptiva. Es un mundo, doctor.
0: Bien, fíjese que aquí alguien nos envía una imagen y dice, les presento la sonrisa de mi hijo, él come mucha fruta, pero no consume dulces ni refrescos, y nos manda la fotografía del niño y una sonrisa muy bonita, ¿verdad? Y también alguien está preguntando, dice que si podemos repetir el nombre de la doctora y su número de teléfono. Ella es la doctora Ana Durán, y el número de teléfono para hacer las citas...
1: 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Está ubicada aquí en el edificio Rosenthal, en la colonia Miramontes. Me llamó muchísimo la atención esto, doctora, ya para finalizar. El estrés tiene que ver también en la dentadura.
2: Claro que sí, doctor. De hecho, desde pandemia, todo ese tiempo que estuvimos encerrados, la ansiedad que desarrollaba en las personas, no tanto por enfermarnos, sino por estar en un espacio tan reducido. Al día de hoy, pacientes que tal vez tienen trabajos bastante estresantes, a veces durante todo el día estamos en actividad y no lo damos cuenta, pero sí, a veces estamos con bastante estrés y es hasta en la noche cuando empezamos a hacer como ese rechinamiento de los dientes. Y con el paso del tiempo, con el paso de los meses, hasta cuando nos vemos en el espejo, junto con nuestro odontólogo, nos damos cuenta de que tal vez la primera parte del diente, el tercio incisal, está desgastado. Y también coincide, el mismo desgaste coincide con la dentadura del maxilar inferior. Entonces, sí, realmente el estrés influye bastante en los tratamientos dentales. Por ejemplo, un paciente con bruxismo, un paciente que pasa estresado y en la noche no se da cuenta y empieza a rechinar los dientes y tiene prótesis, con el tiempo estas prótesis se van desadaptando y ahí es cuando volvemos a lo mismo. Qué importante es poder llevar a cabo esas citas de control, porque nos permiten poder hacer

0: De decir del uso del hilo dental. Bueno, indispensable. Realmente es algo que tenemos que utilizar en la mañana, cuando nos levantamos, después de desayunar y después de cepillarnos, y obligatoriamente en las noches. Aunque nos dé un poquito de pereza, nos dé sueño, es indispensable poder utilizar la seda dental, ya que el único medio que va a llegar a la zona interdental. La zona interdental es ese espacio que está entre diente y diente. Y cuando este espacio lo dejamos sucio, solamente pasamos el cepillo dental, nos cepillamos la lengüita y dejamos esta zona sucia con el tiempo, es una zona que es muy probable que va a desarrollar lesiones cariosas, manchas, cálculo dental, y realmente no es tanto lo de las manchas, sino lo otro, ¿verdad? Sino las lesiones cariosas y las manchas, y estas lesiones cariosas se van desarrollando de una forma silenciosa y a veces no nos fijamos porque es una zona que no es visible, y nos damos cuenta hasta cuando hay dolor y tomamos una radiografía, hasta cuando nos presentamos al consultorio dental. Repito, por eso es importante acudir a esas citas de control, porque son las que nos ayudan a poder tratar de una forma preventiva. Al final todo está en la prevención.
1: Dicen que se atiende usted solo adultos o también niños.
0: También niños. Cuento con un equipo muy bueno. Considero que, bueno, el nombre de mi consultorio es Odontología Integral, OID, Odontología Integral, ID por Durán, mi apellido de Durán. Odontología Integral es un consultorio que trabaja con, no solamente con mi persona, sino que me apoyo en diferentes especialidades. Tengo un equipo maravilloso de colegas, periodoncistas, implantólogos, endodoncistas, la rehabilitadora oral, la otra de mis endodoncistas, que también son muy amigas mías, y eso nos permite poder trabajar de una forma bastante íntima con el paciente. Y por lo que decía, licenciada, con los niños, sí, trabajamos también con la especialista en paitodoncia. Paitodoncia es la especialidad que trata a los niños.
2: Qué bonito, digno de admirar, la felicito. La invitación, pues, una atención integral. Y qué bueno de que esto lo pueda dar, este servicio lo podemos adquirir aquí en Tegucigalpa. 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Doctora, el tiempo se nos hizo corto. Ojalá, pues, usted podamos volverle a nos honre con su presencia, porque hubo bastantes participaciones acerca del tema. Pues esperamos tenerle pronto de visita aquí en esta su radio, en este su programa. Sus palabras finales por el día de hoy, doctora Ana Durán.
0: Muchas gracias, doctor. Muchas gracias, licenciada. Y definitivamente muchas gracias a cada uno de los radioescuchas y a las personas que nos vieron por redes sociales. Nuevamente, para mí fue un honor haber estado el día de hoy aquí con ustedes y compartir un poco de lo que es la importancia de acudir a la cita de control y la prevención. Quisiera compartir algo brevemente. El eslogan de mi consultorio, que es algo que lo repito bastante, pero algo por lo cual me siento muy orgullosa, doctor, es creamos sonrisas ganadoras. ¿Qué refleja una sonrisa ganadora? Una sonrisa ganadora refleja seguridad, refleja salud y refleja alegría. Entonces, si es algo que usted quiere reflejar, si es algo que usted quiere irradiar el día a día, le motivo a acudir a su cita de control e invertir en su salud bucal.
2: A todos. Gracias, gracias infinito por haber estado con nosotros. Nos vemos mañana, si Dios así lo quiere.
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10: Hola mi gente linda, mi gente bella, mi gente amada, ¿cómo están? Espero que estén bien, de salud, que es lo importante, que estén también bien económicamente, es decir, que no les falte lo necesario, que es lo importante, ¿verdad? Que tengan a su gente amada, a su gente más querida cerca, y si no están cerca, pero que estén bien también ellos, ¿verdad? Porque al final de cuentas es lo más importante. A mí me preguntan, ¿cómo le va, abogado? Mire, con que mis hijos tengan salud y estén bien, para mí es suficiente, ¿verdad? Y eso es lo que yo les quiero transmitir. ¿Por qué? ¿Por qué inicio con esto? Mire, no importa si no haya alcanzado el billuyo para ir a pasear a alguna playa, una piscina, a las montañas, a un río, a un lago. Lo importante es que esté bien. Ahora, para los que sí tuvieron la posibilidad de ir, pues les mando un fuerte abrazo aquí desde la cabina de Radio América en su programa de Orientación Legal. Este es el último programa en el que yo voy a estar porque ya no voy a volver a venir sino hasta el lunes. Así que no se me aflijan. El lunes estamos de nuevo acá con nuestra querida amiga Gladys Durón, que hoy se tomó un break, un descanso, porque está haciendo cosas en su casita y quiere aprovechar que le quede lo más bonito, con ese toque femenino, con ese arte que tiene las mujeres de forma innata. Así que saludos a la licenciada Gladys Durón, a su amadísimo esposo, que lo felicito por aguantarla. No, es mentira, Gladys es un amor, pero dice que cuando se enoja, se enoja. Así que huyen los demonios por miedo a la licenciada Gladys Durón. Hoy estamos pues un poco más relajaditos. Acuérdense que como la Corte Suprema de Justicia está descansando, no tenemos avisos legales, no tenemos curadores, no tenemos edictos. Entonces, por lo tanto, nos lo vamos a llevar un poco así, más relajadito, así con un saborcito a playa, un saborcito a vacaciones. Pero obviamente recuerde que nuestro teléfono está siempre a la disposición para que nos envíen a WhatsApp. Aquí viene entrando Pelo Lindo, nuestro querido Hulk, que se mochó. Yo no sé qué promesa hizo y perdió. Pero bien, iba con El Salvador. Ah, que si somos paisanos con el amigo. Pues bien. 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Y usted puede tener alguna consulta de cualquier rama del derecho en el cual este su humilde servidor pueda darle una orientación legal. Acuérdese de que las ramas del derecho son tantas, las instituciones en las que los ciudadanos van a realizar diligencias, tanto empresas públicas, instituciones públicas como empresas privadas. Y en cada una de ellas hay infinidad, pero infinidad de diligencias que se puedan llevar a cabo. Así que a veces puede ser que algo se nos escape, pero con gusto se lo averiguamos. Anota usted su pregunta y la vuelve a repetir la próxima vez o nosotros nos comprometemos a traerle la respuesta. A veces también con esta maravilla que es la inteligencia artificial, se puede buscar y encontrar lo más pronto posible una respuesta que dé una orientación legal. Y es válido auxiliarnos de una herramienta que está ahí, que es gratuita, por cierto, para poderle ayudar a usted. Acuérdense que es como tener un vehículo y decir que no, que voy a ir a pata porque andar en vehículo es de boludo. O sea, es como, es ilógico. Entonces la inteligencia artificial nos sirve como una herramienta así formidable. Así que también nos auxiliamos de eso sin pena para darle a usted una orientación legal y que sepa si su caso es potable, si tiene adversidades difíciles de sobrepasar, etcétera. Pero hablarle siempre con verdad, sin estar inventando, sin estar diciendo cosas que no vienen al caso, ¿verdad? Acuérdese también, por cierto, que aunque ya estamos de vacaciones, siempre serán bienvenidas las consultas que usted pueda hacer a mi número de teléfono. Les voy a dar mi número de teléfono. Anótenlo, sin pena. Solo que les voy a dar algunas indicaciones y no es porque yo sea el uyuyuy, sino es precisamente para que fluya la conversación y también no se malinterprete, que a veces yo no pueda contestar. En primer lugar, recuerda, es un teléfono privado. Este teléfono no tiene ninguna relación, este número de teléfono no tiene ninguna relación con la radio. Es decir, no recibo ahí avisos, no recibo comunicaciones, no recibo noticias, simplemente la orientación legal. En segundo lugar, lo mejor para mí y para usted es que mande un audio, porque así yo puedo responderle en el momento que tenga la oportunidad, estar sentadito, tranquilo, calmado y responderle como usted se merece. Así despacito, tranquilo, porque a veces si me llama por teléfono, mire, yo puedo estar en el baño, puedo estar en una audiencia, puedo estar chambreando con Mario, con César, que estamos, por cierto, les mandan saludos porque también este es el último día que trabajan y regresan hasta el lunes. Y entonces usted va a decir, este abogado nos da el número y no contesta. Y se van a enojar y van a creer que incluso es Radio América la culpable. Pero no, es que a veces uno se desocupa del celular. Y créanme que yo tengo unas ganas de desintoxicarme del celular, pasar unos 3 días sin encender los celulares porque realmente es estresante. Tal vez lo aprovecho a hacer en estas vacaciones que nos daremos en nuestra casa, tranquilamente, sin gastar dinero, viendo las plataformas de streaming, viendo un montón de películas y series que tenemos pendientes. Y por cierto, que en la casa siempre hay trabajo. Siempre hay que hacer en una casa. Óigame, mire, por ejemplo, la lavadera de trastos, eso no termina nunca. La ropa, eso tampoco. Que plancharla, que lavar, que los trapeadores, que dejarlos en detergente, que hacer la limpieza, arreglar las camas, limpiar las gracias de los perritos. Y en fin, al final de cuentas siempre hay algo que hacer. Y sobre todo cuando hay vacaciones, mire, hay que aprovechar a limpiar esas bodegas o dar una buena limpieza en los cuartos. O también, bueno, hasta los basureros hay que lavar porque van recogiendo toda esa suciedad y sobre todo ese juguito tan sucio que me recuerda a algunos políticos corruptos y malvados. Pero bien, como le digo, estamos en orientación legal. 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Se puede conectar a nosotros en nuestras redes sociales, aparte del WhatsApp, que en YouTube como Radio América. También estamos como Radio Moderna. En Facebook estamos como Radio América y estamos también con nuestra página propia de orientación legal. Y estrenándonos en TikTok, estamos en TikTok, César Mauricio. Ah, pues que no aparezco aquí, tal vez el TikTok no le caigo bien. Lo voy a volver a intentar. Estamos en TikTok, sí, ahí está Jepapucho, gracias, brother. Entonces, en TikTok estamos también como Radio América para que haga nuestras consultas. Y también en TikTok, acuérdese que nos puede... dar un like, dándole dos toquecitos a la pantalla para que vaya creciendo también nuestra presencia en esta nueva red social en la que nos encontramos como Radio América. Estaba pasando hoy, por cierto, allí en mi oficina recogiendo unas leyes de las cuales necesito refrescar conocimientos e incluso aprender cosas las cuales quizás se me habían pasado por encima. Y todo eso gracias a ustedes, porque ustedes me ponen a estudiar, ustedes me obligan a estar actualizado, ¿verdad? Ahí tengo que estar, por cierto, también revisando lo de la Gaceta y qué es lo que sucede con lo de la Gaceta, que si uno no contesta, no está atento, resulta, mi gente, que uno como abogado hace el ridículo llegando a los juzgados, bueno, a la policía, a la fiscalía, a algunas instituciones sin haberse dado cuenta que ha habido alguna modificación en alguna ley, algún decreto que cambia por completo la cuestión. Y yo he visto, compañeros, queridos colegas, a mí me pasó una vez recientemente en un caso allá en Huampusirpi, en relación a una usurpación, el delito de usurpación siempre había sido cuando se ejerce violencia o amenazas o coacción para entrar violentamente a una propiedad ajena con la intención de permanecer ahí. Entonces, ¿qué es lo que yo llegaba planteando? De que se necesitaba violencia y no existía violencia en esos casos, en los hechos relacionados. ¿Y qué sucedió? Que la reforma en el delito de usurpación indicaba que no era necesaria la violencia. Bastaba con que el verdadero dueño probara de que ese terreno era de él con la escritura pública correspondiente o con el título de dominio pleno correspondiente para que las personas que estuvieran invadiendo esa propiedad fueran inmediatamente echadas, ¿verdad? Entonces, esas pequeñas cosas, y yo soy bastante sincero, pero esas pequeñas cosas, esos pequeños tropiezos que le duelen a uno, lo bueno es que nunca se les olvida. Por eso es que la Gaceta, sobre todo ahora, que está gratuita. Oigan, colegas, oigan, practicantes de derecho, la Gaceta está completamente gratuita. Antes había que pagarla o andar viendo quién las compraba para ponerse un poco al día o estar pendiente de los medios de comunicación que a ver si ellos tal vez decían algo sobre alguna reforma o tal vez de aquellos columnistas, abogados, jurisconsultos de vieja data que son muy acuciosos y leen la Gaceta todos los días, Entonces, habría que estar. Uno de los grandes que para mí ha sido un maestro sin que nunca me haya dado clases es el abogado José María Díaz Castellanos, que él lee la Gaceta y la desmenuza. Hay cosas, por ejemplo, de que se ven en la Gaceta y están en medio de grandes decretos o contratos. Los contratos que autoriza el Congreso Nacional a veces son de 200 páginas. Y usted ve ahí en el índice de que el Congreso Nacional o el Poder Legislativo ha emitido como 10 decretos, ¿verdad? Entonces, de la pereza, no lo revisa todo, no lo revisa y por lo tanto se le puede ir una pequeña reforma. Así, por poco, uno de estos días, revisando yo la Gaceta, y con la haraganería mental casi que dejo de leer, y en medio estaba unas pequeñas reformas para los delitos, para ciertos delitos, y para relacionados sobre todo con violencia doméstica, los femicidios, ¿verdad? Por eso hay que leer siempre la Gaceta. Métanse en la página de la ENAC, de la Empresa Nacional de Artes Gráficas, o busque la Gaceta, googleelo, y ahí va a encontrar en la página principal, en el sitio web de la ENAC, de la Imprenta Nacional, va a encontrar una pestaña que dice La Gaceta y está bien ordenadita. Ahorita todavía los están subiendo, pero yo creo que ahí están las Gacetas incluso desde antes de 2018, 2016, y ordenadas por mes. Ojalá pudieran tener un índice que facilitara un poco más la exploración de las diferentes gacetas, porque en verdad es importante, importantísimo estar pendiente de lo que emite el Congreso Nacional. Pero no, hay que meterse un poquito a la página web, descargar la Gaceta o poder revisarla en línea y ver todas esas páginas donde están los decretos del Congreso Nacional. También ahí salen PCMs, que es las decisiones del Ejecutivo y algunas cuestiones de las secretarías y mucho más de interés general. Bueno, acá hemos recibido el de nuestro querido don José Leónidas, que nos siempre está pendiente de nosotros allá en Ojojona, nos manda una foto. Óiganme, pero óiganme esto, qué barbaridad. Qué ingrato, don José Leónidas. Una tacita de café, pero en una tacita típica, además, así que se siente el olorcito a café de palo, con dos rosquillas, papá, con dos rosquillas. ¡Qué rico, verdad! Pues buen provecho, don José Leónidas, a pesar de que nos hace sufrir aquí, que estamos todavía al pie del cañón. Ay, perdón. Abogado, buenos días, nos dice don Cristóbal Díaz. Por las noches he tratado de entrar a la página del Congreso Nacional y del ENAC para revisar las gacetas y no ha estado habilitado. ¿Será que solo puede ver en horas de oficina? Mire, buenas preguntas, fíjese. Eso se lo voy a confirmar cuando yo intente hacerlo en la noche, porque durante el día sí me ha funcionado perfectamente los días que reviso. Generalmente lo hago en la mañana, pero ahora que tengo el compromiso de seguir actualizándome con los decretos, voy a ver a otra hora y a ver qué dice. Así que quedamos pendientes, don Cristóbal, para hacerlo. Pruebe ahorita, por cierto, para ver si solo en el día le está funcionando a usted. No debería una página caerse, ¿verdad? No debería, sobre todo una página tan importante como esa, pero qué buen dato. Si eso sigue sucediendo, mi estimado amigo, pues no deje de mandarnos la queja para que se la hagamos llegar a las autoridades de la ENAC. Bueno, esta semana que finaliza, esta semana de labores que finaliza hoy, por cierto, los bancos irán a estar abiertos el sábado, creo que sí, a partir del mediodía, pero en los moles, ¿verdad? Bueno, si ustedes saben, si alguien de los que nos escucha trabaja en un banco, pues nos avisan, por favor, si van a estar abiertas las sucursales o solo las mini sucursales que hay en los centros comerciales. Y no es porque yo vaya a ir, sino que mi esposa está interesada porque es la del billete, es la que maneja el billete. Saludos, por cierto, a mi amada Yoli, que estamos en unas segundas lunas de miel. Te mando un beso. ¡Mua! Bueno, esta semana morazánica o cualquier semana de vacaciones, ustedes tienen que entender que la ley siempre los persigue. La ley está encima de ustedes y tienen que respetarla. Acuérdense que hay disposiciones de tránsito claras que lo obligan a usted, so pena de una multa, de tener todo en orden en su vehículo. Ojo, la revisión pagada al día, a menos que todavía esté en el mes. Entonces usted tiene hasta el último día, hasta la medianoche del último día del mes para pagarla. Su licencia vigente, ¿verdad? Y una licencia adecuada al transporte que usted anda conduciendo, ¿verdad? También que en el vehículo la llanta de repuesto esté, los conos o los triángulos, dos, uno para adelante y otro para atrás, que igual la llanta de repuesto pues tenga su llave, también tenga su gata. Sí, por cierto, yo me he preguntado por qué le dicen gatas acá a estas grúas, no sé cómo llamarla, o el elevador hidráulico. Gracias, Lester. Lester tiene una cantidad de conocimientos que como la inteligencia artificial aquí de la radio. Pues Lester me acaba de decir elevador hidráulico. Acá le dicen gata y en El Salvador le dicen mica. No entiendo a qué se... Y creo que en otros lados le dicen gallo. Y yo creo que es porque tanto el gallo, cuando estira el cuello, como los micos, que son los monos, ¿verdad? O las gatas, cuando se ponen en dos pies y tratan de alzar un poco más su estatura, creo que ahí aparecen esos nombres que les ponen. Pues aparte de eso, recuerde que tiene que llevar, como le decía, un extintor. Ese extintor también es obligatorio, aunque sea uno chiquito, y además tiene que estar en vigencia. Que recordatorio, vamos a ver qué dice aquí nuestro querido amigo, nos manda del COEP, recordatorio sobre el feriado de la Semana Morazánica 2026 a las empresas y a la población en general. Número 4, sistema bancario, nos dice don Cristóbal, qué amable. Sistema bancario y financiero nacional, vamos a ver cómo va a estar atendiendo. Permanecerán cerrado el público a partir del miércoles 7 de octubre a las 12 del mediodía. Jesús, María, José, así que vuélele, mi gente, vuélele, porque si no se va a quedar sin billete, sobre todo si es de las personas a las que no les gusta usar los ATM, ¿verdad? Durante los días jueves 8 y viernes 9 de octubre y hasta el sábado 10 de octubre a las 12, todos esos días estarán cerrados. O sea que sí, a partir de las del mediodía del sábado 10 de octubre ya empezarán a funcionar, pero solo los que están en los centros comerciales. No obstante, permanecerán disponibles los servicios de banca electrónica, obvio, y a la red de cajeros automáticos, pues también. Mi querido don Cristóbal, ¿cuánto le debo por esto? En verdad, cóbreme la consulta. Ay, después yo me desquito cuando usted me pida una consulta a mí. Encantado de saludarlo, muy amable. Entonces ya mi duda está resuelta. Vamos a ver, acuérdese que este número 95202080, que es el número de cabina y es el que está para todos los programas, no recibimos llamadas, acuérdese. Solo recibimos WhatsApp y también de audio, por si tiene a veces una prisa, y yo amo los mensajes de audio. Pues bien, acuérdese, como les decía, que la ley los persigue. En todo el territorio nacional, usted la ley la tiene que respetar. Eso también, acuérdese del límite de velocidad. Yo no sé por qué la gente es tan bruta. No, la gente en general, solo me refiero a la que es bruta, ¿verdad? O sea, que la que no es bruta, o sea, no se sienta aludido. Pero hablando de los brutos, ¿por qué esa necesidad de andar corriendo como que estuvieran en Indianapolis 500, en la Fórmula 1 y otras tantas carreras que existen, ¿verdad? Que por cierto son tan emocionantes. ¿Cuál es la necesidad de andar arriesgándose? Si saben que no viven en un planeta solitario, hay otras personas a las cuales hay que respetarle sus derechos a la vida, a la integridad física, a su propiedad, porque para que no les dañen sus carritos, porque hay límites de velocidad, incluso en las autopistas. Agarran esa recta de Comayagua, que en verdad es una tentación, no lo voy a negar, y la agarran como que si en verdad no hubieran tenido ningún otro objetivo en su vida que irse a dar en la madre. Y agarran esa carretera como que si a fuerza tienen que demostrar lo estúpidos que son. Por muy hermosa que sea su nave, por mucha velocidad que alcance, acuérdense, hay un límite. Y eso implica que le pueden decomisar hasta el carro y se van a quedar sin carro, sin vacaciones y sin plata, porque después hay que pagar el remolque, hay que pagar el embodegaje, hay que pagar la multa, los intereses, etcétera. Entonces, pórtese bien. Por otro lado, hablando de las leyes de tránsito, no maneje ebrio, no maneje bajo los efectos tampoco de alucinógenos. O sea, por muy adicto que sea y ya esté perdido en el vicio, no haga eso, eso está prohibido. Aparte de que yo no voy a entrar a terapias baratas, a consejería barata, es decir, piense en su gente. Es que es la ley, mijo. Y le digo mijo porque los hombres somos los más, mejor no digo la palabra, me van a suspender. Entonces, respeten la ley, no manejen bajo los estados de ebriedad o si se han fumado algo ahí raro, ¿verdad? La otra cosa también, aparte de lo que le digo, de las drogas, del alcohol, de la velocidad también, respeten los lugares donde hay que estacionarse, los lugares donde sobrepasa. ¿Qué maña esa cuando uno viene por la Mora Mulca y ven los carros sobrepasar en curva? Y además, de curva en cuesta. O sea, le cuesta más al carro tomar una velocidad. Bueno, aunque unos maquinones que parecen aviones, ¿verdad? Entonces, todas esas cosas usted las tiene porque, que respetar, porque después bien, ahí son los ayes y ahí qué va a hacer si usted no tuvo el raciocinio suficiente para aplicar, para respetar la ley. Bueno, también en otras circunstancias, acuérdense, en otros escenarios, ustedes tienen también que respetar las leyes municipales de los pueblos que ustedes visiten. Acuérdense, los parques no son chupaderos. Tampoco, los parques no son moteles, o sea, los parques tampoco son basureros. Aquí me están viendo los hipotes de que no están de acuerdo en lo que estoy diciendo, pero no son eso. Esos son lugares para la familia, son lugares para que vayan a departir sanamente sin el riesgo que de repente vaya a haber un borracho, saque su pistola, otra cosa también, ¿verdad? Andar tirando al aire, eso es delito, aparte de la gravedad, dejar lesionado a un pobre inocente por andársela llevando del Chapo Guzmán, ¿verdad? No. Entonces los parques, acuérdense, están regulados por las ordenanzas de los diferentes consejos municipales. Puede ser que en el parque de su barrio usted haga esos desmanes, pero si usted anda visitando el parque de otra municipalidad, se lo pueden llevar jalado porque hay prisión por cuestiones administrativas, aunque solo sea 24 horas. Recuerde que hay una ley de convivencia social. Entonces respete a dónde va. Ahora, toda esa chacharaca de lo que usted tiene que hacer, lo que usted tiene que respetar. Ahora, démosle vuelta al calcetín. Ahora vamos a hablar de los derechos que usted tiene como consumidor. Que usted va a un restaurante, va a una fonda, va a un hotel o compra algunas cosas. Vamos a ver los derechos que usted tiene, pero vamos a dejar descansar un ratito a mi galillo porque ya son media hora de estar hablando. Así que no se vayan, sigan con su programa Orientación Legal, que ahorita estamos un poquito más relax porque ya nos vamos a descansar y regresamos hasta el lunes, pero siga en sintonía de Radio América, que ya regresamos.
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11: Si quieres paz, lucha por la justicia. Papa Pablo VI.

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2: Estoy tomando agua, permítanme. Hola, ¿qué tal? Bienvenidos de regreso aquí a Radio América en Orientación Legal. Todos los días de lunes a viernes estamos aquí con mi compañera comandante y codirigente Gladys Durón. Hoy se ha tomado el día, estamos hablando un poco de generalidades sobre el derecho, más que todo así un poquito involucradas a la cuestión de las vacaciones y las leyes que ustedes tienen que respetar. Aquí me está preguntando una muy buena amiga, creo yo, de la terminación 2413, abogado, si una directiva, si es reelecto hasta por 3 periodos, puede actualizar la personería jurídica. Le escribo de, bueno, no digo la ciudad porque no vaya a ser que la vayan a ubicar, ¿verdad? Porque estos pleitos entre juntas directivas, etcétera, a veces traen bastante resquemor y no sé qué. Entonces, repito la pregunta. Abogado, si una directiva, si es reelecta hasta por 3 periodos, puede actualizar la personería jurídica. Bueno, que sea reelecto hasta por 3 periodos, eso depende de cómo estén los estatutos, ¿verdad?, de la junta directiva y de qué se trata, si es de un patronato o de qué, ¿verdad? Puede ser también de una sociedad, puede ser de varias cosas, ¿verdad? Pero al final de cuentas, lo que diga la escritura de constitución o lo que digan los estatutos, de cuántas veces es permitida la reelección de una junta directiva, ¿verdad? A veces que no lo permiten o a veces que solo permiten una vez, etcétera, ¿verdad? Pero hay quienes les gusta pasar por encima de la ley y no lo respetan e incluso se reeligen o no convocan a nueva asamblea general. Entonces, pero ya ese es otro problema y al final de cuentas sí se puede ir a denunciar a la URSAC, perdón. Entonces, que es la unidad de gobernación encargada de las organizaciones no gubernamentales, como fundaciones también, ¿verdad? URSAC era antes. Entonces, ahí usted hace los reclamos correspondientes. Si es miembro de esa corporación, de ese patronato, de esa ONG, de esa fundación, ¿verdad? Si es miembro. Ahora, con respecto a la pregunta, si pueden actualizar la personería jurídica, también depende cómo están los estatutos. Pero, por lógica jurídica y ampliando más la respuesta, la personería jurídica de una organización siempre se realiza por medio de la convocatoria a todos los miembros, es decir, de una asamblea general, sobre todo extraordinaria, porque no es ordinario, no es del común hacer estar cambiando los estatutos de una empresa. Y cuando habla de la personería jurídica, hablamos de eso, ¿verdad? De todos los estatutos que rigen esa organización. Entonces, solo la junta directiva, no creo que exista una tan sola, y creo, más bien, lo aseguro, la ley de organizaciones no gubernamentales prohíbe que sea una junta directiva la que cambie la personería jurídica y, por lo tanto, los estatutos. Tiene que haber una convocatoria y por 2 veces a los miembros, a los asambleístas, para que tomen esa decisión. Y lo más seguro, por lo dedicado, es que sea por mayoría calificada, no por simple mayoría. Y tienen que convocar por medios de comunicación masivos para que los asambleístas tengan conocimiento de esa situación. Espero haberle aclarado la situación, pero igual queda mi número privado, como les digo, siempre mi número privado, el 9887-9745, para que me mande un mensaje de voz, que es para mí mucho, mucho mejor. Me había quedado en el caso de que no solo hablando de las obligaciones que tienen ustedes ahorita como vacacionistas, ¿verdad? No importa a dónde hayan ido a pasar este feriado morazánico. Que por cierto, han habido foros hay foros en la televisión, por lo menos, que se han dedicado a hablar sobre el legado de José Francisco Morazán Quesada y por qué la importancia de su personaje. Porque algunos solo se centran en que con su pensamiento liberal quería divorciar al Estado de la Iglesia, ¿verdad? Que con su pensamiento liberal, y no del Partido Liberal, ¿verdad?, sino de la filosofía liberal heredada de la Revolución Francesa, quería limitar el poder de la gente poderosa, ¿verdad? Valga la redundancia. Quería potenciar a la gente menos afortunada en cuanto a las riquezas, ¿verdad? Entonces lo han en unas partes demonizado, haciéndolo ver como alguien que estaba en contra de los principios fundamentales de la familia, de la religión, etcétera, ¿verdad? Por otro lado, lo que él quería también era elecciones libres, estaba en contra de la monarquía, estaba en contra, por lo tanto, de las tiranías y de las dictaduras, ¿verdad? Simpático que sea un dictador el cual allá en El Salvador le esté rindiendo honores de tan bonito y alta valía. Pero bien, volviendo al punto, el mensaje de Morazán es el más importante de sus guerras. También hablan de como general era un pícaro, dicen los que no tienen mayores argumentos y son pocos letrados, etcétera. Y los desmanes que se hacen en la guerra, etcétera. Pero el mensaje que él daba en sus escritos, que de tantos, por cierto, estudiosos hondureños que han retomado su mensaje y lo han hecho del conocimiento público, eso es lo importante. Esa es la mayor herencia, aparte de la visión que tuvo de querernos ver como provincias unidas, porque entre unidos somos más fuertes, pero pudieron más los cacicazgos, los terratenientes que querían tener cada quien su porción, llamado país, para que nadie más se entrometiera en ellos. Y ahora somos países realmente muy pequeños en el concierto mundial de naciones, con una voz que no resuena y con unas economías que tampoco despuntan, incluso la de Guatemala, que siempre ha sido la potencia económica de la antigua Federación Centroamericana, es una economía pequeña, ¿verdad?, y sin mayores productos de innovación de las cuales el mundo, como por ejemplo con Corea del Sur, pudiera aplaudir, ¿verdad? Seríamos realmente diferentes. Pero bien, volviendo a este feriado morazánico, que no se les olvide de que estamos celebrando el natalicio de este prócer, ustedes tienen derechos como consumidores y es bueno que lo sepan. Y así, en general, no me voy a poner ahorita a establecer qué es lo que van a hacer si en un restaurante le están vendiendo más cara la comida, como aquella famosa baleada de un restaurante de las islas que la cobraron como a 120 pesos o 210 pesos la baleada, ¿verdad? Pero los derechos básicos, por ejemplo, son la protección a la vida, según la Ley de Protección al Consumidor, publicada en el 2008, imagínese, ya es viejita, usted ya se la debería saber. La protección de la vida, salud o seguridad humana en la adquisición, consumo y uso de bienes y servicios. O sea que usted tiene derecho a poder reclamar daños y perjuicios si alguna comida estaba vencida, mal preparada, era insalubre. Guarden todos los recibos, no boten las facturas, no boten los vouchers. Usted no sabe en qué momento los va a necesitar. Y también tómense fotos para que sepan de que ustedes sí estuvieron ahí, ¿verdad? La protección de sus intereses económicos mediante un trato equitativo y no discriminatorio o abusivo por parte de los proveedores de bienes y servicios. Todos somos iguales ante la ley, todos, y merecemos el mismo trato. Aunque algunos, pues por su condición muy propia, puedan tener algún tratamiento especial, pero no puede haber ningún tipo de discriminación por orden económico, raza, creencias, etc. También la libertad de elección del bien o servicio. Tiene que evitarse a toda costa el oligopolio y poder tener la oportunidad de escoger entre diferentes opciones. La libertad de contratación, que esto es en otras circunstancias, el suministro de información por parte de los proveedores en forma apropiada, clara, veraz y oportuna sobre los bienes y servicios. O sea, que le expliquen las cosas en las cuales usted puede, las cosas que usted va a adquirir, cuáles son las limitaciones, cuáles son los alcances, los beneficios y también las probables amenazas, ¿verdad? Por cierto que en estas cuestiones, ahorita pensando en eso, se me estaban viniendo a la mente esas terribles catástrofes, si me permite exagerar, que suceden con estos servicios de lanchas, ¿verdad? Cuando el fulano que va manejando no tiene la capacidad mental de poder entender que lleva personas en esas lanchas y empiezan y le suben la velocidad poniendo en riesgo a las personas. Es decir, esto es responsabilidad de las alcaldías, sino que del Instituto Hondureño de Turismo o de autoridades como de transporte, ¿verdad? Por el hecho de que llevan personas. Esa gente que maneja las lanchas debe estar suficientemente capacitada con su licencia y sobre todo una licencia especial porque, insisto, llevan gente. Y además esas lanchas deben de contar con los implementos de seguridad, como salvavidas, ¿verdad? Pero a veces lo hacemos todo tan chambón, ¿verdad? A la brava, que dejan esas cosas tan obvias, tan necesarias, tan de sentido común, que se les olvida, ¿verdad? Entonces tengan cuidado también con esas cosas, igualmente con el transporte. ¡Ay, cuánto transportista no he escuchado yo del transporte público! Sobre todo en vacaciones, que andan a pichinga y todavía se jactan de todos los octavos que se han atravesado y van con gente, ¿verdad? Ay, Dios, a veces estamos solamente en las manos de Dios, ¿verdad? La protección contra el uso engañoso de signos distintivos. Usted ya ha visto en marcas de zapatos, de desodorantes, hasta de cigarros, que copian la envoltura completa, copian el estilo, la imagen por completo. Pero al final de cuentas la marca no es esa. Usando los mismos tipografía le ponen otro nombre, ¿verdad? No hago ninguna mención porque después me van a querer cobrar la pauta aquí las amigas de marketing, ¿verdad? El derecho a renegociar las cláusulas contractuales que hayan establecido obligaciones. El ejercicio pleno de sus derechos disponiendo el juez, en caso que ya usted ponga una demanda en su caso, la inversión de la carga probatoria. Es decir, que en estos casos, cuando es el dañado, o sea, el consumidor, el que pone la demanda, el que pone la denuncia, resulta que se le da la ventaja por las mismas circunstancias que sea más bien el denunciado o el demandado el que demuestre, el que lleve la prueba de las que las cosas no fueron así como los plantea el consumidor afectado en su reclamo. Y eso es bien importante. ¿Por qué? Porque a veces el consumidor no tiene acceso a donde están los documentos, la información, a veces electrónica, a veces física. Entonces, por eso se revierte la carga de la prueba, ¿verdad? La efectiva prevención y reparación de daños patrimoniales o de cualquier índole, es decir, la indemnización. Si usted ha sido afectado de una u otra forma en un local comercial de todos estos que usted va a visitar, un hotel. A mí me pasó una vez que un cliente muy humilde, pobrecito, ¿verdad? No tenía para pagar como viáticos el hospedaje en un hotel decente. Me llevó a un lugar, pero que va a creer que salí con una gran roncha en el cuello. Menos mal que mi esposa no es celosa y no pensó que había sido otra cosa, ¿verdad? Pero era un hongo. Porque la almohada, o sea, la sobrefunda de la almohada no había sido suficientemente lavada, o incluso podría haber sido que ni siquiera ha sido lavada. Y a saber qué chancho, qué puerco se fue a acostar ahí y me dejó, iba creciendo y rojo además, y se veían los granitos. Ay, no, y no es nada más asqueroso para mí que una enfermedad dérmica. Es decir, en la piel, ay, es que cualquier contacto te lo pueden pasar, ¿verdad? Menos mal que con una medicina así de venta libre se me fue ese, no digo la palabra, ¿verdad? Entonces, eso, yo pudiera haber reclamado, ¿verdad?, los costos si hubieran sido grandes y los daños y perjuicios ocasionados, hasta el daño moral por el impacto de haberme infectado por una porquería como esa al hotel este, que quedaba, por cierto, allá en la costa, que queda en la costa por no tener la higiene para las cosas que van a tocar una persona, ¿verdad? También los consumidores tienen el derecho a recibir educación como tal sobre el uso adecuado de bienes o servicios. El penúltimo derecho, agruparse y constituir asociaciones de consumidores. Aquí solo veo un muchacho que anda, don Adalid, que anda velando por los intereses de los consumidores. Y no creo que sea una asociación, ¿verdad? Él se hace llamar presidente de una asociación de protección al consumidor, pero no ha visto más que él. Gran labor la que hace, pero acuérdense que tienen derecho la gente a agruparse, a conformar una asociación, una organización no gubernamental para poder estar protegiendo a sus agremiados y además hacerlo del conocimiento público y de las autoridades, aquellas cosas que han visto ese grupo, esa asociación de protección al consumidor, que han visto que están atentando contra los consumidores, contra sus derechos, contra su salud, contra su integridad, etcétera. Y por último, pucha, mano, qué rápido se pasa el tiempo, ¿verdad? Pero les voy a decir que a veces hasta yo mismo me aburro de escucharme. Gozar de atención especial y prioritaria cuando se trate de consumidores menores de edad, discapacitados, mujeres gestantes y adultos mayores. Pueden exigir ese privilegio. Y no es que no seamos iguales, pero urge más atender a las personas que generalmente se les trata de menos, ¿verdad? Porque, bueno, por ejemplo, imagínense el caso de las mujeres, a veces cuando van a una posta a reclamar, los mismos policías no le paran bolas. Bueno, vamos a ver si tenemos algo en WhatsApp, perdón, porque ya nos quedan pocos minutos, a ver si tenemos algún mensaje relacionado con el derecho. Abogado, muy buenos días. Mi tía murió y dejó hecho testamento, porque hay una persona que le debe un dinero. En el testamento dice a quién le tienen que pagar ese dinero. Pero la persona que debe no lo hace. ¿Qué procede a hacer? Bueno, en primer lugar, qué barbaridad, qué sinvergüenza esa persona. Cree que por haberse muerto la tía no tiene la obligación ya de pagar. Y claro que sí, las obligaciones, tanto las obligaciones como los derechos, en este caso, porque es una deuda que ustedes pueden reclamar como herederos, se heredan, se pasan de generación en generación siempre que no prescriban. Entonces, lo primero es declararse heredero, obviamente. Primero, lo primero es abrir el testamento. Abrir el testamento y que cada persona se le otorgue lo que le corresponde, declararse herederos en este caso para poder reclamar esa deuda conforme al testamento y con el derecho ya de que, habiéndose declarado como heredero, tiene, insisto, todo el derecho para reclamar esa deuda. Y si no lo hace, pues como que estuviera su tía, en vida, va y pone la denuncia la demanda en un juzgado de lo civil. Ahí ya es un poquito más larguito lo que habría que explicarle, pero un abogado experto en ese tipo de reclamos, experto en materia civil, le dirá cuáles son las vías dependiendo la cantidad, dependiendo la naturaleza de la obligación, dependiendo también la documentación que se tenga a la mano para comprobar esa deuda. Gracias por su contacto, en verdad, ha sido un placer. Vamos a ver nuestra querida amiga Jenny Murillo, un placer siempre.

0: Aquí mandó alguien que solo dijo hola. Bueno, hola, un placer de que nos esté contactando. Bueno, mi gente linda, ya estamos en la recta final de este programa previo a las vacaciones, víspera a las vacaciones. Voy a estar en casita con la familia. Vamos a ver si vamos al cine, si vamos al Picacho, si nos damos un paseo ahí por la ciudad, a ver qué nos depara el destino. Así que muchísimas gracias por haber estado con nosotros. Recuerden que la información sigue aquí en Radio América. De parte de nosotros, pues nos vemos porque estamos siempre en las redes y nos escuchamos hasta el próximo lunes, que sería 12, ¿verdad? Lunes 12, el Día de la Raza, por cierto. Cuídense mucho, protejan sus derechos, cumplan sus obligaciones y síganse informando con Radio América, que ya viene el noticiero diario del aire.
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3: Saludos, bienvenidos a Diario del Aire. Hoy miércoles 7 de octubre del año 2026. Nicole Cruz quien les saluda en cabina junto al periodista Lesman Aníbal Morazán, Mario Giovanni Mesa en los controles y Xavi Guzmán en la asistencia técnica del Facebook Live y del YouTube. Les damos la más cordial bienvenida. ¿Qué tal, Lesman? Buenos días.
4: Buenos días, Nicole. Auditorio de Radio América, estamos listos, pese a que estamos en pleno desarrollo del feriado morazánico. Aquí las noticias no se detienen. En Radio América seguimos y seguramente vamos a tener las informaciones más importantes del mundo y de Honduras. Bueno, ayer se despidió el ídolo de Mario Mesa. Lo digo en forma irónica. Nicole, me imagino que anda melancólica todavía. Se despidió Lionel Messi. Ah, Rodolfo también anda
3: triste. El más triste.
4: El más melancólico.
3: El más afectado.
4: Fíjese que me llamó la atención ayer. Estuve viéndolo, Nicole. Yo soy Barcelona. Y cuando Messi obviamente estaba en el Barcelona, pues...
3: Lo seguía.
4: No soy fanático de Messi. Admiro esa cercanía que tuvo con el papá, con la mamá. Creo que eso lo ayudó a él como persona, porque no es fácil que una figura de la dimensión de Messi pueda estar alejado de escándalos y de todo ese tipo de cuestiones. Y creo que Messi, para toda la fama, mediáticamente ha sido muy prudente, bastante prudente. Sí. Pero ayer, obviamente, a él lo han tildado también de pecho frío, porque hay líderes que son muy, muy enérgicos, por ejemplo... Aquí guardando las distancias, Amado Guevara era un tipo que hablaba, gritaba y peleaba y toda la cuestión. Si usted ve Messi, no habla. En la selección no habla con sus acciones, obviamente.
3: Es que se le criticó.
4: Motiva. Eso se le criticó, sí. Pero me llamó la atención ayer. Yo no sé si usted vio los actos luego del partido. Incluso él dijo, no me quiero ir, quiero seguir hablando. Y es raro en él porque él es poco expresivo.
3: Sí. No, estaba muy, muy emotivo.
4: Muy emotivo.
3: Estaba mucha melancolía.
4: Esa es la palabra. Él, estaba muy emotivo.
3: Porque obviamente es el cierre de un ciclo de cuántos años que estuvo
4: en la
3: selección.
4: Había más de 80 mil almas, ¿va? Despidiéndolo.
3: Sí, imagínese, más de 20 años en la selección. Estaba muy, muy melancólico él. Aparte de todo el acompañamiento de los compañeros, que siempre se ha destacado. Esa cercanía que tienen con él. Y bueno, no desaprovechó, metió gol, se fue con goles Messi.
4: Y, sí, anotó uno.
3: Y que el primer tiempo,
4: dos pasos.
3: Sí, y el primer tiempo, fíjese que yo creía que esa selección iba a ser chorrera de goles en el primer tiempo, pero dio pelea a esa selección de Benín.
4: Benín nunca la había escuchado realmente. Es africana, ¿verdad?
3: Sí.
4: Pero tiene muy buenos jugadores, rápidos, muy técnicos. Es decir, no deslucieron, a pesar que estaban de visita en contra de la selección de Argentina. Bueno, dejamos ahí a Messi, tranquilo, y vamos a lo nuestro. Ya entró en vigencia la Ley Especial para el Combate de Asociaciones Terroristas, Maras y Pandillas y el Fortalecimiento del Sistema Penitenciario Nacional. La periodista Estela Robelo en estos momentos al diálogo con profesionales del derecho. Está con el abogado Héctor Pérez. ¿Qué piensa el abogado Pérez? ¿Qué lectura tiene a esta ley que ya está vigente, que ya se publicó en el diario oficial La Gaceta?
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2: 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Esa tendencia, según proyecciones, continuará al alza en 2026.
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1: 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Pese a la pérdida de unos 90.000 empleos reportada por el COEP en 2023 y muy a pesar del millón de hondureños que ni estudian ni trabajan, cifra acumulada en los últimos años, según datos oficiales, siempre hay historias que gritan que sí se puede emprender aún en Honduras. Así dijeron los jóvenes que con orgullo revelaron en el podcast Conectados de Radio América el éxito de su emprendimiento, un hotel para mascotas.
2: Uno se queda como con los brazos cruzados, como dice, ¿qué hago? ¿Qué voy a hacer? Y una muy buena amiga me dijo, ¿sabes qué? Vos puedes poner un hotel de perros, vos siempre me cuidas mis perros, ¿por qué no pones un hotel? ¿Qué? Y me quedó el gusanito y empecé a hacer el estudio de mercado aquí en el país, con lo que hay tanto aquí en Tegucigalpa como en San Pedro Sula, donde realmente sí vi la necesidad y vi el espacio donde tenía que ser algo más familiar, algo más de hogar.
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1: Hola, muy buenas tardes, pueblo de Honduras que sintonizan Radio Moderna. Bienvenidos a su programa Aviva el Fuego. Sí, aviva el fuego de tu corazón, del movimiento católico conquistado las naciones para Cristo. Bienvenidos esta tarde a este gran programa. Y como todas las tardes tenemos el privilegio que nos acompaña el fundador del movimiento, José García, al cual le damos la bienvenida. Muy buenas tardes, José.
2: Buenas tardes, hermano Elías. Muy buenas tardes a todos los hermanos y amigos que lo escuchan aquí en Tegucigalpa. Qué bendición los hermanos que lo escuchan en los diferentes lugares de Honduras. Es una gracia, es una alegría, es una bendición de poder llevar una palabra de aliento el día de hoy. Dice la palabra de Dios: buscar al Señor mientras pueda ser encontrado. Y qué bendición que por medio de este programa podamos encontrar una palabra de aliento, una palabra de bendición. No todo está perdido, hermano que me escucha. Cuando tú sientes que ya todo se acabó, es cuando el Señor apenas viene comenzando. Así que ánimo, ánimo, porque todo lo podemos en Cristo que lo fortalece, ya que Él va delante de nosotros, abriendo caminos adelante, que hoy es un día de gran bendición, porque el Señor está con nosotros.
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4: Que bueno, hermanos, hermanas, pues yo creo que por allá ya con la hermana Maricruz lo estará compartiendo el día de hoy. Que bueno, sí conozco a la hermana Maricruz. Señor, la respalde en su prédica. Pues bendiciones a todos.
5: Bendiciones. Sí. Bienvenida, hermana. Los audífonos suyos, el teléfono suyo, y por acá le prestamos los micrófonos. Y adelante con su tema.
6: Bueno, pues en este día el Señor me hizo la invitación a compartir lo que ha hecho en mí, hermanos. Y quiero comenzar no antes sin compartirles el Salmo 40, donde nos dice que en este libro se me manda a que haga tu voluntad. Que el Señor nos dé la fe auténtica por la que uno obedece y se somete a su voluntad. Obediencia que no es frustración, todo lo contrario, lleva a la plenitud, a la verdad. Feliz el hombre que pone en Dios su confianza. Y comienza diciendo: Esperaba al Señor. Él se inclinó hacia mí y escuchó mi clamor. Me sacó de la fosa fatal, del barro del pantano. Puso mis pies sobre la roca y aseguró mis pasos. Puso en mi boca un cántico nuevo de alabanza a nuestro Dios. Muchos al verlo temerán y pondrán su confianza en el Señor. Feliz el hombre que cuenta con el Señor, que no escucha a los cínicos ni se pierde en sus mentiras. ¿Cuántas maravillas has hecho, Señor, mi Dios? ¿Cuántos proyectos en favor nuestro? Nadie se te puede comparar. Yo quisiera publicarlas y contarlas, pero son demasiado para enumerarlas. No quisiste sacrificios ni ofrendas.

0: ofrendas. Lo dijiste y penetró en mis oídos. No pediste holocaustos ni víctimas. Entonces dije, aquí estoy. De mí está escrito en el rollo del libro. He elegido mi Dios hacer tu voluntad, y tu ley está en el fondo de mi ser. Publiqué tu camino en la gran asamblea. No me callé. Señor, tú bien lo sabes. No encerré tus decretos en el fondo de mi corazón. Proclamé tu fidelidad y tu socorro. No oculté tu amor y tu verdad en la gran asamblea. Tú, Señor, no me niegues tu ternura. Que tu amor y tu verdad me guarden siempre. Palabra de Dios. Te alabamos, Señor. Pues no quise comenzar sin antes poner este compartir en las manos del Señor. El Señor hoy me ha invitado a compartir lo que Él ha hecho en mi vida, en la vida de mi familia. Y titulé mi tema, Dios cumple lo que promete. Y conforme vaya el Señor moviéndome en mi testimonio, tú podrás ir comprobando que el Señor cumple sus promesas, porque así lo ha hecho en mi vida, en mi familia y pues en mis hijos también, ¿verdad? Yo sé que algunos de los que están presentes ya conocen del Señor, ya están sirviéndolo y perseverando en este caminar que es muy hermoso, y también sé que tal vez hay personas que aún no han tenido ese encuentro con Cristo, no han tenido ese encuentro con el Señor, con este Señor vivo que restaura, que sana, que libera, que devuelve la felicidad al corazón y que transforma no solo tu vida, sino la de toda tu familia y tu generación. Y vamos a comenzar con una lectura, ya que es parte de mi tema para comenzar. Y me presento antes de continuar. Soy Maricruz Hernández, de aquí de Houston, Texas. Vivo aquí, pero soy de México, Distrito Federal, Iztapalapa para ser exactos. Mi papá es de un estado de México, mi mamá es de Iztapalapa, Ciudad de México. Vamos a comenzar este tema y comenzamos con la lectura, los versículos que están en Efesios 3:20, que dice así: a Dios, cuya fuerza actúa en nosotros y que puede realizar mucho más de lo que pedimos o imaginamos, a Él la gloria en la iglesia, en Cristo Jesús, por todas las generaciones y todos los tiempos. Amén. Y quise comenzar con este versículo porque dice que Dios nos da más de lo que pedimos. Y Él puede hacer más de lo que nosotros imaginamos. Y comenzó mi tema desde mi niñez, desde lo que yo recuerdo. Nací en México, como ya les dije. Crecí en una familia, en mi niñez fue algo que yo veía, pues bueno, algo bonito. Crecí con mi abuelita, con mi abuelita materna. Mi mamá, mi familia vivíamos en su casa, y ella era un ejemplo, todavía lo es, un ejemplo para mí desde muy pequeña. Ella era una persona de oración, de servicio a su parroquia, y ella hacía lo posible porque nosotros como niños, nosotros como familia, orábamos que nos mantuviéramos en oración con el Señor. Y uno de pequeño pues no lo entiende, no lo valora, pero mi abuelita era una persona que le gustaba hacer mucha oración, y a ella nos empujaba, nos animaba a que nosotros lo hiciéramos. La mayoría del tiempo era solamente mi mamá, mi abuelita y mis hermanos. Mi papá trabajaba afuera. Éramos una familia de 6 hermanos, incluida yo, 4 hermanas, 2 hermanos, una familia grande para la gloria de Dios. En este tiempo de mi niñez tuve muy buenos recuerdos. Mi papá no vivía con nosotros, pero mi papá tenía como la costumbre de salir a su pueblo. Mi mamá tenía muy poco gusto por el pueblo de mi papá, entonces muy rara vez mi mamá decidía acompañarlo. Entonces yo, muy pequeña, antes de que asistiera a la escuela, mi papá me llevaba con él. Cuando él salía de viaje a su pueblo, él acostumbraba a llevarme con él a visitar a su mamá, a visitar a su papá y ver sus animales. A él le gustaba mucho tener animales, le sigue gustando tener animales, tener ganado, tener pues mucho, mucho ganado. Entonces, él acostumbraba a viajar cada 15 días o tal vez un poquito más, una vez a la semana a su pueblo, al Estado de México. Y él acostumbraba a llevarme. Y eso era para mí pues algo pues bonito. Es algo que se quedó en mi corazón, que lo tengo como un recuerdo bueno. Y pues yo allá con mi abuelita, pues mi abuelita trataba de cuidarme, trataba de ayudarle a mi papá conmigo, porque pues mi papá cuando visitaba el rancho, pues le gustaba salir a caballo, le gustaba salir a pasearse con los conocidos de su pueblo. Entonces, pues a mí no me podía llevar a caballo, más bien mi abuelita pues no le permitía que yo me fuera con él, porque decía que las mujeres se quedaban en su casa, yo siendo tan chica y mi abuelita repitiendo que las mujeres se quedaban en su casa y los hombres salían a la calle solos. Entonces mi papá pues se iba, se paseaba y regresaba pues ya pues a horas tarde ya de la noche. Entonces la mayoría de tiempo que mi papá me llevaba con él, pues mi abuelita me cuidaba, y había ocasiones en las que él visitaba otros estados alrededor de su pueblo y pues me llevaba con él, me paseaba. Y eso era algo que pues me agradaba. Pero en casa de mi mamá, cuando yo llegaba, pues mi mamá no estaba contenta, ¿verdad? Porque pues mi papá se iba solo y solamente me llevaba a mí. Y pues mi papá no era que no la llevara, sino que también no había un agrado de mi mamá para ir a su pueblo. No le gustaba el pueblo de mi papá, pero pues yo llegaba a la casa y pues yo creo que era algo normal tal vez en mis hermanos. Cuando yo llegaba, ellos también como que se molestaban un poco conmigo, porque pues a mí era la que mi papá me llevaba. Yo lo veía de esa manera, se molestaban porque pues mi papá me llevaba a mí de viaje a su pueblo y pues a ellas o a ellos no los llevaba. Entonces eso comenzaba a causar un poco de malestar o de mal humor en ellos y creaba una consecuencia que era el molestarme a mí, el decirme apodos, el decirme malas palabras, el hacerme a veces sentir mal. Tal vez pues ellos pues inconscientemente como niños, ¿verdad? Pues no se daban cuenta que pues me dañaban, ¿verdad? Pues uno es niño y uno lo que quiere es jugar, simplemente estar bien, pero pues todo se va dando y como niños peleaban conmigo porque pues mi papá a mí me llevaba y me decían: es que tú eres la consentida, es que tú eres la consentida. Y pues eso hacía que pues me trataran mal mis hermanos, diciéndome apodos. Yo era una niña pues gordita de pequeña, pues no muy exagerada, ¿verdad? Llenita, decía mi mamá, llenita nomás, pero era un poco más diferente a mis hermanas. Ellas eran delgaditas y chaparritas, con cabello lacio, y pues yo era pues diferente a ellas, casi todo lo contrario. Era más alta, era más gordita y pues tenía el pelo chino, y también eso me hacía sentirme diferente, porque pues yo veía a mis tres hermanas, que son con las que pues crecí, ¿verdad? Con mis tres hermanas que pues ellas en sí se parecían, pero yo no me parecía a ellas, y eso como que lo usaban para molestarme, ¿verdad? Para darme un poquito de guerra cuando éramos niñas. Y pues a mí me lastimaba mucho que mis hermanas me trataran así, porque pues yo solamente quería quererlas, quería que me quisieran. Recibí mucho mucho amor de parte de mi papá en mi niñez, mucho cuidado de mi papá en mi niñez. Mi mamá era un poquito más dura, tenía un carácter más fuerte, mi mamá gritaba un poquito más. Pues a veces, ahora yo que tengo niños, la puedo comprender también. A veces los niños a veces nos hacen perder a las mamás la paciencia, nos hacen trabajar, ¿verdad? Entonces pues mi mamá también trabajaba mucho con 6 niños, entonces pues se cansaba, ¿verdad? Y pues a lo mejor eso era lo que a mi mamá le causaba un poquito más de estrés, un poquito más de gritos, un poquito más de mal humor, porque ella sí enojaba, pues nos iba y nos daba con el cinturón, con el cable de la plancha, pues con lo que mi mamá encontrara. Era un carácter un poquito más fuerte, que pues duele cuando uno es pequeño, porque pues uno lo que quiere es el amor, ¿verdad? El cariño, pero ahora podemos entender, o puedo entender, que pues había mucha falta de amor en mi casa, en mi familia, y esa falta de amor pues hacía que pues todas esas cosas se dieran. Entonces mi mamá siempre fue de un carácter más fuerte, mi papá pues siempre estuvo ausente, no digo que haciendo pues al principio pues de puro trabajo, ¿verdad? Pero después con el tiempo, después mi papá, mi mamá, pues comenzaron a pelear mucho, peleaban casi por lo regular cada que mi papá regresaba a la casa, se originaban muchos pleitos, se originaban peleas, pues sí, llegaron a haber golpes, yo puedo recordar golpes de parte de mi papá a mi mamá. Porque pues yo nunca supe, ¿verdad?, el por qué, pero sí tengo esos recuerdos en mi mente de esas peleas, a veces en la madrugada, pues éramos niñas pequeñas, estoy hablando de una edad de entre 3 a 6 años, 3 a 5 años más o menos lo que tenía yo. Mis hermanas eran pues un poquito más grandes y había una más pequeña que yo, después llegaron los dos niños son los más pequeños. Entonces crearon ese recuerdo en mí, en las madrugadas a veces comenzaban las peleas, y pues a veces mis hermanas o yo dormíamos en el cuarto que era de mi papá, de mi mamá, y pues teníamos que pues salirnos del cuarto de mi papá y de mi mamá e irnos al cuarto de mi abuelita, porque pues esas peleas se originaban, ¿verdad? Y pues uno pequeño lo único que quería era pues ver a papá y a mamá juntos, pues en el amor, queriéndose, abrazándose, apoyándose, cuidándonos a nosotros como niños, pero pues tristemente en mi familia no se dio. Llegó el momento en el que una temporada crecimos así un tiempo con las peleas, con los disgustos de mi papá, de mi mamá, por diferentes, pues a lo mejor no se entendían, tampoco conversaban, entonces pues lo único que se originaba pues era el reclamo del uno al otro y las peleas que pues nos llevaban a nosotros, ¿verdad? También ahí, porque pues al ver cómo se maltrataban entre jaloneos, entre empujones, pues nosotros nos, bueno, en mi caso yo pues me atravesaba, ¿verdad? Porque pues yo decía, pero pues no peleen, ¿verdad? No peleen porque pues estamos aquí y los estamos viendo. Yo le decía pues a mi papá, pues ya no la trates mal, no te pelees con mi mamá, porque pues uno de niño pues le duele mirar la pelea de papá, de mamá. Uno pequeño no quiere ver eso, es lo que menos quiere ver. Entonces sí se daba, llegó un momento en el que por cuestiones de la vida, mi papá lleva a mi mamá a visitar el lugar en donde pues él estaba trabajando, que en ese tiempo era pues de un tío. Mi papá trabajaba para un tío y se quedaba ahí. Solamente nos visitaba de a veces una vez en 15 días, a veces cada semana. Y pues una vez mi papá, mi mamá comenzaron a platicar y mi papá, pues no sé qué platicaron. La cuestión fue que mi papá invitó a mi mamá a ver el trabajo, ¿verdad? Donde él trabajaba y donde él se quedaba. Y pues nos fuimos de vacaciones, nos fuimos según nosotros a pasar vacaciones a Querétaro, que era donde mi papá pues trabajaba. Entonces pues llegamos allá y pues los primeros días pues todo estuvo muy bien, todo estuvo muy muy tranquilo, pero pues de repente se empezaron a encontrar cosas que pues a mi mamá pues le llamaban la atención, y pues mi mamá empezaba como a sospechar, y pues de repente se soltó una pelea nuevamente en ese lugar, donde pues mi mamá descubría que pues mi papá tenía otra relación con otra persona, y que incluso pues ya había un hijo. Entonces, pues eso desató una bomba de peleas, de pleitos, de discusiones. Y pues para uno de niño, mucho dolor, porque en ese momento pues yo pensaba que pues ya todo se iba a mejorar, ¿verdad? Pues íbamos a pasar tiempo juntos, yo creía que eran unas vacaciones, pero esas vacaciones resultaron ser una pelea y una gran pelea, porque pues ahí se discutieron, mi mamá pues en ese momento pues desesperada, enojada, pues decepcionada, dolida, ¿verdad? Pues por lo que estaba sintiendo en ese momento, pues mi mamá se fue del lugar y nos quedamos nosotros ahí con mi papá, y mi papá pues salió a buscar a mi mamá, y al final nosotros solas en el lugar y pues llorando por lo que estaba pasando. Cosas que pasan, que van dejando dolor en nuestro corazón como niños, como seres humanos desde la niñez. Crecimos después de eso, mi papá y mi mamá pues comenzaron la separación. Incluso hubo una gran pelea entre la familia de mi papá y él. Otra pelea después de la primera, cuando ya mi mamá había pues descubierto que mi papá tenía pues otra relación, lamentablemente. La familia se dividió, la familia se rompió. Mi papá pues ya tenía otra relación, entonces pues ya no había mucho que platicar entre mi mamá y mi papá. Mi mamá decide separarse ya definitivamente de mi papá. Mi papá, pues entre lo que pudo, platicó con mi mamá, porque pues en sí nuestra familia, casi mi papá y mi mamá, pues no platicaban. Siempre era pues discusiones de una o de otra manera, o por una o por otra cosa. Entonces se separan. Mi mamá se queda pues con todos nosotros, con los 6 hijos. Mi papá pues se va, ya se supo que mi papá tenía otra familia, entonces pues mi papá ya se vive con la persona, con el niño. Entonces nosotros pues con mi mamá, una situación que pues me dolió mucho mi corazón, me dañó mucho. Empecé a ser una niña más insegura, porque pues yo tenía el anhelo de crecer con mi papá, con mi mamá, pero pues no se nos dio. Entonces nos quedamos con mi mamá. Mi mamá decide irse a vivir a una casa que mi papá tenía en el pueblo, siendo que pues mi mamá no le gustaba el pueblo, pero por cuestiones de pleitos, de peleas, y también pues tal vez quizá en lo económico, ¿verdad?, en lo que ellos tenían, mi mamá decide irse a vivir a la casa del pueblo, y pues nos lleva para el pueblo de mi papá a todas de chiquitas. Yo tenía más o menos entre unos 8 años, 9 años, y pues ahí comienza como una nueva etapa para mí de la vida con mi familia, con mi mamá más que nada, porque pues mi papá no estaba con nosotros, pero ahora pues ya definitivamente pues ya no iba a estar, porque pues tenía otra familia a la que dedicaba tiempo y cuidado, en lo que pues a nosotros, o al menos a mí, pues me lastimaba, porque decía si... Yo decía en mi interior, sí ya tenías hijos, sí ya tenías esposa, pero pues nosotros no decidimos en nuestros papás, son ellos quienes toman las decisiones. A veces pues decisiones dolorosas para nosotros como hijos, pero pues así se dio en nuestra vida, en mi vida. Nos vivimos al rancho, hubo mucho batallar. La casa a la que mi mamá se había ido a vivir junto con nosotras, pues estaba en construcción, estaba con mucha necesidad todavía de ser habitable. Todavía la casa no estaba para habitarse, le faltaba mucho trabajo, pero pues mi mamá se decidió, no sé si por coraje, por dolor, no lo sé, solo ella lo sabe, pero decidió irse y llevarnos, y pues comenzamos a sufrir tal vez ya físicamente, porque pues la casa pues no estaba en condiciones de ser habitada. Entonces pues le faltaba todo, le faltaba el baño, le faltaba muchas cosas. Solamente era la casa del primer piso, Pero pues no había baño, no había cocina, no había muebles, no había nada. Entonces, pues comenzó mi mamá poco a poco a ir pues terminando esa casa con lo que se necesitaba. Comenzó por el baño, por la cocina. Pasamos en esos momentos, creo que fueron muy difíciles para mí porque mi mamá pues estaba muy dolida, estaba muy, muy, muy lastimada. Muy lastimada por la situación que había pasado. Entonces, pues, hubo un momento en el que una tía de ella la acompañó, una tía, que Dios la bendiga, que Dios bendiga a mi tía, porque fue de mucho apoyo para mi mamá. Ella le ayudaba a mi mamá a acomodar lo que era la casa, a atendernos a nosotros, y mi tía siempre con un buen ánimo, ahora sí que con esos mensajes, esos alientos que ella nos daba a nosotros que éramos pequeños. Ella decía: no se preocupen, todo va a estar bien, Dios está con ustedes, Dios las va a cuidar y Dios las va a ayudar. Y ella también era una persona que pues oraba, que conocía a Dios. Entonces, pues ella también rezaba por mi mamá, por nosotros, porque pues le dolía que mi mamá le tocara batallar sola con 6 niños. Y pues la situación del pueblo pues era difícil. En México pues teníamos bastante familia, teníamos tíos, teníamos primos. La familia de mi mamá es muy grande, entonces mi mamá no le faltaba el apoyo tanto físico como económico, porque entre la familia de mi mamá siempre se han apoyado. Entonces, mi mamá hubiera tenido mucho apoyo, ¿verdad? Todavía más apoyo, pero ella decidió irse al rancho. Entonces ahí era como un poquito más alejada de la familia de mi mamá, de mi abuelita, más que nada. Nosotros, bueno, a mí me dolió mucho esa separación de mi abuelita, separarme de mi abuelita, de mis tíos, porque pues yo recibía ese amor de mis tíos, yo recibía ese cariño de mi abuelita. Mi abuelita fue como una mamá, nos cuidó, nos enseñó que lo que ahora sé que es lo más importante, la oración, la comunión con Dios a través de pues la misa, de rosario. Entonces, fue algo muy doloroso, porque pues ya nos había dejado mi papá, ¿verdad? Mi papá ya se había separado de nosotras. Entonces, ahora de separarnos de la familia de mi mamá, que pues era pues algo que estaba en nuestras vidas, porque pues los veíamos cada fin de semana o tal vez casi diario entre semana. Y pues el cariño que ellos nos daban, yo me pues a mí me gustaba mucho, porque pues yo los quería mucho. Yo les pues me abrazaban, me pues sí, nos querían, nos hacían sentir pues queridas. Entonces, pues yo correspondía a ese cariño también, queriendo a mis tíos, abrazándolos, obedeciéndolos. Y también eso me causaba problema con mis hermanas, porque me trataban en ese tiempo de niños de barbera. Me decían: es que tú eres bien barbera. No sé si tal vez conozcas la palabra o no conozcas la palabra, pero era que yo les demostraba cariño a mis tíos, porque ellas pensaban que yo quería sacar algo por ese cariño, o sea, recibir algo a cambio del cariño de mis tíos, de lo que yo pues podía darles. Pero no era así. Tal vez era que pues ese amor lo necesitaba mi corazón, o lo tenía mi corazón. Entonces yo quería pues dárselo a mis tíos de la misma manera que pues ellos me lo daban a mí. Entonces me regreso a la vivencia del rancho. Hubo mucha, mucha dificultad para mi mamá, para nosotras, porque pues ya en esta época de rancho donde nosotros llegamos a vivir, pues todavía las carreteras no estaban ni bien formadas, era puras piedras en la carretera. Para poder llegar a algún lugar tenías que caminar entre las piedras, y pues nosotros no estábamos acostumbradas a esas situaciones, pero nos tocó acostumbrarnos. No estábamos acostumbradas, pero nos tocó acostumbrarnos. Empezó una vida difícil para mí, para mi mamá, para mis hermanos. Los lugares a los que nosotros teníamos que ir, pues estaban lejos, estaban retirados. La escuela quedaba a más o menos entre 25 minutos o 20 minutos, de la casa donde nosotros vivíamos, caminando. Y pues como las las carreteras no estaban pavimentadas, pues el clima las hacía todavía más difícil. Si llovía, era un lodazal, era lodo total entre las carreteras, y pues nosotros no estábamos acostumbradas a caminar entre las piedras, mucho menos en el lodo. Y cuando nos tocaba ir a la escuela con la lluvia o que ya había llovido un día antes, pues me tocaba llegar con los zapatos y las calcetas blancas batidas de lodo hasta mitad de tobillo, porque pues estaba lleno de lodo, y pues nosotros quejándonos por lo que nos tocaba vivir en ese tiempo, porque pues nosotros le decíamos a mi mamá, pero es que, ¿por qué estás aquí? Vámonos a México. Mi mamá aferrada a quedarse en el rancho cuando no le gustaba vivir en el rancho. Crecí ahí, pasamos los siguientes, 8 años ahí, pues más bien mi adolescencia la pasé en el rancho, pues batallando entre las dificultades, porque pues mi mamá no tenía carro, mi mamá tampoco, pues tenía un negocio cortando el pelo. Cuando llegó, pues su negocio para cortar el pelo, mi mamá había estudiado, entonces de ahí sacaba un poco de pues para su economía, para solventar algunos gastos. Pero como pues todavía estaban las peleas con mi papá pues le dejaba de mandar dinero. Entonces hubo situaciones muy duras para mí, para mis hermanos. Crecía a la secundaria. En la secundaria todavía ya estábamos acostumbrando, que pues ya teníamos unos 4 años de vivir ahí, ya empezábamos a agarrarle gusto al rancho, agarrarle gusto a las personas, porque pues no conocíamos a nadie cuando llegamos. Entonces pues también eso era difícil, porque pues no había con quién platicar. Poco a poco nos fuimos conociendo a los vecinos, conociendo a la comunidad, donde vivíamos, que conocí la verdad muy poca gente. Creo que acá cuando nos vinimos, creo que conocí más gente del pueblo de mi papá que ni cuando vivía allá. Pero fue una experiencia dura, pero creo que necesaria para valorar mucho de lo que tenía en mi niñez en México, y acá pues no se nos daba. Entonces creo que ahí comencé a valorar lo poco o lo mucho que teníamos. Al vivir en el rancho, no, nos alejamos mucho de la oración, nos alejamos mucho de rezar los rosarios. Mi mamá se volvió a incorporar a lo que era rezar, pues, por parte de la iglesia, ¿verdad? Pero fue difícil, fue algo muy difícil que vivimos. Después, en mi adolescencia, ya para los 15, 16 años, pues conozco ya al que ahora es mi esposo. Yo me junté con él a los 16 años. Tenía yo 16 años ya cuando yo me junté con él. Hice lo que no se me había enseñado. No, en mi familia se me había dado pues un buen ejemplo. Mi abuelita siempre nos habló de lo que teníamos que hacer y de lo que no teníamos que hacer, ¿verdad? Pero pues a veces tomamos malas decisiones. No digo que es malo mi matrimonio, porque pues Dios nos ha ido fortaleciendo, ¿verdad? Pero en ese momento yo tomo la decisión de juntarme con el que ahora es mi esposo. Después de un tiempo de conocerlo, yo desde que llegué al pueblo pues lo conocía, pero pues él no era una persona que fuera muy querida en ese pueblo, porque pues él era muy desastroso, se podría decir. Hacía muchas maldades en el pueblo, entonces casi nadie lo quería, porque pues era una persona pues muy desastrosa. Además de que pues también lo conocían por borracho, entonces eso como que a mi mamá y a la familia que vivía en el rancho, pues no le gustaba, y me decían que pues esa persona no me convenía, que esa persona no era buena para mí. Pues lo que ellos querían, ¿verdad? Tal vez lo mejor para mí, pues eso era su pensar. Entonces eso era lo que pues ellos me decían. Pero pues yo ya lo quería. Entonces él tenía un buen trato conmigo, a mí no me faltaba respeto, siempre me trató con mucho cariño. Entonces yo decía, pues no es tal como lo dicen, ¿verdad? Pero pues él tenía una mala fama, y pues esa ya no se le podía quitar. Entonces, me junto con él, me junto con él a los 16 años, vivimos un año y medio de esa manera. Yo conocía de Dios, entonces pues a mí me gustaba ir a misa cada domingo. Cada domingo estuvimos un año y meses yendo a misa. Él iba a misa. Sus papás, creo que era algo muy sorprendente para ellos de ver a mi esposo que acudía a misa, porque pues no era algo pues en su vida, ¿verdad? Algo que él hacía en su vida, pero pues yo iba a misa, y si yo iba a misa, pues él también iba a misa. Teníamos pues creo que una buena relación. Al principio fue una muy buena relación, pero poco a poco vivíamos cerca de sus papás, vivíamos cerca de sus papás en nuestra casa, pero pues cerca de sus papás. Entonces creo que después de ese tiempo que vivimos un año y meses, hubo una plática que entre su papá y mi esposo, que pues yo no sé por qué la escuché, no estaba escuchando atrás de la puerta, simplemente no sé por qué razón yo escuché que su papá le decía que no me quisiera tanto, que yo podía, en las palabras de él, que en paz descanse, Dios lo tenga en su gloria, y en sus palabras de él, del papá de mi esposo, le decía: no la quieras tanto, no dejes que se te suba los bigotes, así le decía el papá a mi esposo en ese tiempo, porque después pues te va a traer como mandilón, le decía a mi esposo. Y esas palabras que yo escuché, que él le dijo a mi esposo, creo que fueron una cosa muy fuerte en él, porque él comenzó a cambiar su manera de tratarme, a cambiar su manera de hablarme, porque en ese momento el carácter que tenía en un principio conmigo, la forma en que él se comportaba conmigo, se comenzó a cambiar. Ahora él comenzaba a levantarme la voz, él comenzaba a gritarme, a decirme malas palabras, y yo decía, pero pues ¿por qué me tratas así? Tú no me tratabas así. Pero pues, hermano, hermana, a veces las palabras que pues dicen o decimos, ¿verdad?, tienen a veces mucho poder. Y pues esas palabras que yo había escuchado en su papá hacia él, pues estaban ejerciendo lo que pues le estaba diciendo, ¿verdad? Entonces llega un momento en el que un domingo pues comenzamos a tener ya un poco de problemas, pero era pues muy ligeros, ¿verdad? Era algo muy, muy ligero, muy, pues no había llegado tampoco a gravedad. Entonces él comenzó después a tomar, porque cuando pues nos juntamos él ya no tomaba, era un hombre que tomaba mucho, y él ya nos juntamos y comenzó a dejar de tomar. Pero después de esas palabras pues empezó su mal comportamiento. Todo lo que él hacía mal, todo lo que decían de él, pues yo ya lo empezaba a ver en mi casa, ¿verdad? En mí. Ya tomaba, ya pues me gritaba, ya me comenzaba a tratar mal. Entonces, llegó un tiempo en el que pues íbamos a misa, y en el caminar hacia misa, pues les digo, es un rancho, entonces estaba un poco largo el camino, íbamos platicando y de repente le digo: oye, ¿por qué no nos casamos? Y dice él, pues sí, si quieres nos casamos, pues ya vamos a poder comulgar, pues sí, vamos a misa, ¿verdad? Entonces le decía yo también: no, pues ya vamos a poder comulgar, además pues vamos a recibir la bendición de Dios, yo en ese tiempo le decía a mi esposo. Y mi esposo pues sí, decidió que sí. Llegamos ese día de misa y comenzamos a decirle a sus papás de él. Yo visité a mi mamá y comencé a decirle a mi mamá: me voy a casar por la iglesia, porque pues para esto, ¿verdad?, yo no pedí permiso ni a mi mamá ni a mi papá para juntarme con Ubaldo, con el que ahora es mi esposo. Pues yo me fui simplemente sin avisar, lo que pues ni a mi papá ni a mi mamá les pareció, pero pues ya era yo una persona pues ya a pocos años de ser mayor de edad. Entonces pues mi mamá y mi papá solamente pues se molestaron, me regañaron, pero pues ninguno de los dos me negó su apoyo, ninguno de los dos negó su apoyo para mí. Ellos estuvieron siempre pendientes, aunque molestos y disgustados, ¿verdad?, porque pues ellos no querían lo que yo decidí para mi vida, pero pues ya estaba decidido, entonces ya no había más que qué hacer, ¿verdad? Yo estaba decidida. Entonces nos casamos, ya mi mamá pues se alegró de algún modo de que nos casáramos, mi papá pues también recibió la noticia con agrado, con felicidad. Él estuvo ahí apoyándome en lo que pues yo necesitara, y de igual manera mi mamá y toda la familia. Nos casamos por la iglesia. Yo ya tenía 18 años cuando me casé por la iglesia. Decidimos recibir esa bendición, pero ahí cuando uno decide recibir, acercarse nuevamente a Dios, a la gracia, y cuando uno estaba alejado del Señor en pecado, pues hay el maligno, ¿verdad? No le gusta que tú te endereces, ¿verdad? Que endereces tu camino, porque pues estábamos torcidos viviendo en no sé cómo se dice la palabra, en mi pueblo lo decían siempre que íbamos a misa. Pero vivíamos en lo que se dice ahora unión libre. Entonces pues el enemigo pues feliz, ¿verdad?, de que pues nosotros no recibiéramos ese sacramento, esa bendición. Pero cuando nosotros decidimos recibirla, se vino una prueba muy grande, una prueba muy difícil, una situación pues realmente dolorosa en mi vida. Me rompió mi deseo de vivir, me rompió mis esperanzas, rompió pues ahora sí que mi alma totalmente. Me caso, todo estuvo bien a los pocos meses. Mi esposo comienza a cambiar, a tratarme pues más mal, ¿verdad? Más mal de lo que comenzaba a tratarme. Él se iba, llegaba borracho. No podía yo reclamarle nada, porque si yo le reclamaba, él comenzaba a insultarme, comenzaba a tratarme mal, comenzaba a decirme que pues sí me quería ir, que me fuera, que yo no valía nada, pues cosas que me lastimaban, y yo pues ahí decía yo, está borracho, pues yo lo quería, ¿verdad? Entonces yo decía, pues está borracho, ya mañana va a estar bien. Aunque me molestaba mucho que él tomara, pero pues él seguía haciendo lo mismo. Y al otro día pues ya me pedía perdón y me decía que no lo iba a volver a hacer, y pues yo lo aceptaba, yo decía, está bien, ya no te preocupes, pero yo quería hacer que eso cambiara. Entonces yo le decía a él, necesita que dejes de tomar, necesita que no lo hagas nuevamente. Yo le decía, prométeme que pues ya no vas a tomar, y él lo hacía. Él prometía que pues ya no iba a tomar, que no lo iba a hacer, pero poco tiempo pasaba y él regresaba de la misma manera. Él regresaba de la misma manera, entonces volví a hacer lo mismo. Llegó un momento en el que una noche él no llegó. Él no llegaba, llegó de madrugada. Yo sentía un dolor extremadamente fuerte en mi corazón. Era un dolor muy grande. No entendía lo que pasaba. Yo decía, tal vez se murió, tal vez le pasó algo. Yo no sé qué era lo que yo sentía en ese momento, pero era un gran dolor en mi corazón. Me dolía mi corazón. Mi esposo llega bien borracho. Me comienza a tratar mal. Y pues yo simplemente me enojé porque pues estaba asustada de que algo le hubiera pasado. Entonces pues yo levanto mi mano y le doy una cachetada, porque digo yo, me estaba asustada y tú vienes así, vienes borracho, ¿qué te pasa? Y pues yo también, ¿verdad?, reclamándole a él en las circunstancias en las que estaba, qué mala acción, como si él pudiera entender en ese momento lo que yo estaba sintiendo. Amanece, ese dolor en mi corazón seguía. Pocos días estaban para hacer Año Nuevo, Navidad, de verdad no, ya no recuerdo, pero teníamos que ir a visitar a mi papá, a celebrar esas fechas con él, sin imaginarme yo lo que me esperaba al llegar allá. Entonces llegamos, se llegó la fecha y yo seguía con ese dolor en mi corazón. Realmente yo sentía tal vez que estaba enferma del corazón. Le decía yo, es que este dolor no se me quita y me duele mucho. Y llegué con mi papá y me saluda y me dice, ¿qué tienes? Y yo, es que pues me duele mi corazón. Y mi papá pues contesta, ¿verdad? Hija, el corazón no puede doler, porque si tu corazón te doliera, pues ya estuvieras muerta, me dice mi papá. Entonces Pues yo decía, pero pues me duele mi corazón. Se llega la tarde, estábamos todos reunidos, mis hermanas, mis hermanos, y comienza una pelea entre mi hermana la mayor conmigo, y comienza a decirme que algo estaba pasando con mi esposo, que mi esposo había hecho algo con mis hermanas, que les había ofrecido droga, y comienza un pleito muy grande en ese momento. El pleito fue tan grande que tuve que salir de ese lugar, de la casa de mi papá. Mi papá ni se enteró de lo que había pasado en ese momento, pero era un pleito muy fuerte. Entonces yo me fui, yo hablé con mi esposo, yo me peleé con mi esposo, y él decía que estaban locas, que no. Incluso me lo llevé hasta hacer una prueba de drogas. La prueba salió que la prueba era negativa, que él estaba libre de drogas, y pues se quedó en ese momento así. Al poco tiempo voy con mi mamá, hubo una reunión, mi esposo pues ya no quería que yo fuera con mi mamá, y eso pues me dolía, porque yo decía, ¿por qué no voy a ir con mi mamá? Es mi mamá. Y él decía, no, es que ya no vas a ir. Y yo decía, no, es que yo sí voy a ir, y no me dejaba ir, y se peleaba conmigo hasta el punto que pues me hacía llorar, y pues me quedaba llorando y ya no iba con mi mamá. Entonces un día, pues ya de tantas peleas que teníamos porque no me dejaba ir con mi mamá, llegó un día en el que pues él, yo creo que ya arrepentido, ¿verdad?, de haberme quitado el tiempo de ir con mi mamá, me dice, vamos, yo te llevo, y pues vamos. Yo entro a la casa pues con mi mamá pues para saludarla, pues ya tenía mucho tiempo, meses tal vez, sin verla, y pues yo entro a la casa, la saludo, y mi mamá en ese día estaba hablando por teléfono con una tía. Pues mi mamá comienza, me ve y comienza a llorar, y empieza a decirle a mi tía que pues yo estaba ahí, y pues seguía llorando, y de repente mi mamá pues cuelga y me dice, ya no sé qué voy a hacer, y le digo yo, ¿por qué? Y dice, es que tú lloraba, no me podía decir, y me dice al final, tu esposo tuvo una relación con tu hermana, y pues en ese momento, hermanos, yo me acababa de casar. Yo tenía poco tiempo de haberme casado, y de repente me entero que pues mi esposo me había engañado con mi hermana. Fue algo muy duro, algo muy fuerte, algo que ocasionó una herida tan grande en mi corazón. Me causó mucho dolor, porque sentí un doble dolor, tanto por mi hermana como por mi esposo, y pues mi mamá también, a veces por haberlo, pues por callarlo, ¿verdad? En ese momento pues se me juntó todo, y yo lloraba, mi esposo me decía que pues lo perdonara, que pues estaba arrepentido, pero pues yo en ese momento yo lo único que quería era pues que se fuera, que se muriera en ese momento. E incluso en un grito de desesperación, de dolor, le dije, vete, y me dijo, pues si me voy me voy a morir, y pues yo le contesté, pues muérete. Pues yo no imaginaba lo fuerte que podía haber sido haber dicho esa palabra. Mi esposo se pega un tiro en ese día. Me vienen a decir a las pocas horas de yo haberme enterado de lo que mi esposo había hecho con mi hermana, que mi esposo se había tirado un tiro, y todavía fue más fuerte para mí. Yo decía, pero ¿cómo es posible? Me asusté. Creo que fue un momento en el que yo quedé como en shock, y lo único que pedía en ese momento era que él estuviera bien. Tenía dolor, tenía mucho dolor, pero lo único que decía en ese momento era que él estuviera bien, porque me arrepentí de lo que había dicho. Y pedí perdón en ese momento a Dios y le dije, no dejes que se muera. Mi esposo estuvo grave, un hermano de él me pedía que lo fuera a ver, y realmente yo no quería, me sentía muy dolida. Entonces yo le decía, no voy a ir, y decía, por favor, tal vez él se muera. Y él pide que pues verte, tal vez si te ve él se mejore. Entonces pues yo fui a visitarlo, muchas personas en el pueblo, era un pueblo, se enteraron, me decían, pues tú eres joven, pues estás joven, puedes salir adelante, puedes trabajar, puedes encontrar a otra persona que te valore, que te quiera, tienes una vida por delante, puedes tener bastantes oportunidades, déjalo. Y pues tantas cosas, ¿verdad?, que por la situación ellos creían que que pues para mí era lo mejor. En ese momento ellos pues querían alentarme tal vez y pues creían que pues eso era bueno para mí. Entonces muchas voces, muchas personas, mi propia familia me lo repetía. Yo estaba muy confundida, me dolía, tenía mucho dolor, de aparte preocupación de lo que podía pasar. Entonces mi esposo al final pues acepto ir con mi esposo, visitarlo, y pues vamos y empiezo a cuidarlo. Mi esposo se recupera y pues decidimos de ahí pues venirnos para acá. Entramos a lo que es una nueva vida, según para nosotros, ¿verdad? Casi nos vinimos huyendo de todo lo que se había levantado allá. Pues para yo creo que esa fue mi situación. Me vine huyendo de mi propia familia, del dolor que me había ocasionado, ¿verdad? No sabía lo que Dios ya estaba preparando para mí en este lugar. Llegamos aquí y pues, hermanos, pues veníamos arrastrando todo ese dolor, todo ese pues sí, todo lo que había yo vivido, y aparte lo que mi esposo pues también me había lastimado. Pero yo no sabía que Dios ya tenía un plan aquí para mí. Comienzo a vivir aquí, me incorporo a la parroquia, iba cada vez que quería a misa, pero en esas veces que yo quería, Dios ya me estaba tocando. Me hacen una invitación al retiro de Axe en mi parroquia, y pues yo acepto, y pues ahí se levanta otra vez, ¿verdad?, los pleitos. Mi esposo pues no quería que yo viviera un retiro, pues yo me decidí, ¿verdad? Ya estaba pasando por muchas cosas aquí, ya tenía hijos aquí, ya tenía mi familia. Dios me había dado ya, después de haber perdonado a mi esposo, pues una familia. Me había bendecido ya con dos niños y uno, eran tres niños ya. Decidió entrar a ese retiro, viví el retiro. Fue de mucha bendición para mí. El Señor comenzaba ya a tocar mi corazón, comenzó a tocar mi interior, pero había algo que me faltaba, había algo que me faltaba. Entonces llega una invitación en medio de esas preparaciones, de esos seguimientos en ese retiro, de una persona que me invita a vivir este retiro. Y pues yo no quería, pero al final el Señor pues ya tenía sus planes, ¿verdad? Entonces el Señor me lleva a vivir el retiro de sanación interior, de conquistando las naciones para Cristo. Me voy a vivir el retiro. El Señor comienza a tocar mi corazón, a tocar esas heridas desde mi niñez, a tocar esas heridas desde mi juventud, a tocar esas heridas en mi matrimonio, y empieza a sanar mi corazón, empieza a devolverme toda esa alegría que tenía yo de niña, por cuestiones de dolor que ya no la sentía, ¿verdad? Comienza a liberarme de ese resentimiento, comienza a liberarme de esa falta de perdón, comienza a liberarme de todo ese dolor que había en mi corazón. Me restaura, me sana, el Señor me conquista, el Señor pues me arrebata mi corazón en este ministerio, y comienza esa nueva transformación en el Señor, ya con esa fuerza del amor de Dios. Salgo de ese retiro, comienzo a traer todo a mi mente. Me comunico con mi mamá, le cuento la experiencia, le cuento a mis hermanos, le cuento a mi hermana, la persona con la que mi esposo tuvo esa infidelidad. Le digo que la quiero, que la perdono. Fue algo tan, tan bonito, fue algo tan, tan grande. Como Dios me liberó de esa carga tan pesada, y el Señor comienza a darme promesas, a darme esperanza, a fortalecerme, a acrecentar mi fe. Y el Señor comienza diciéndome que en cada servicio, en cada seguimiento después de mi retiro, hablar a mi corazón y decirme que pues mi familia y yo le serviríamos, que mi esposo llegaría a sus pies, que mi familia lo conocería por medio de lo que había hecho en mí, que tocaría a mis tíos, que tocaría a mis primos, que dejaría ver su gloria en cada uno de ellos. Y poco a poco el Señor seguía hablando y yo poco a poco podía ir viendo lo que el Señor estaba haciendo, no solo conmigo, porque el Señor, como dice mi tema, el Señor cumple, Dios cumple lo que promete. El Señor, a través de la perseverancia, comenzó a llamar a mi esposo, comenzó a sanar su corazón, comenzó a llamar a mis hijos al servicio, comenzó a llamarnos a toda la familia para servirlo, para glorificarlo, para ir y hablar de lo que el Señor ha hecho con nosotros a través de ese servicio en nuestra parroquia, porque mis hijos son monaguillos. Mi esposo está sirviendo también conmigo, me ayuda en lo que es el ministerio que nos corresponde en la parroquia. En sí, toda la familia estamos sirviendo. Yo pude ver lo que el Señor me había prometido. El Señor me estaba prometiendo seguir tocando a mi familia. Pude ver lo que el Señor me había prometido después de que Él me había sanado, después de que Él me había liberado, después de que el Señor había quitado toda esa podredumbre de mi corazón, que ya se había vuelto una depresión, una tristeza, porque pues la vida aquí también siguió igual con mi esposo, con muchos problemas, con muchos pleitos, con problemas del alcohol. Y pues otro problema que no quería que yo me acercara a Dios, pero ahora veo el poder de Dios, que si yo no me hubiera decidido, hermano, si el Señor no me hubiera dado la fortaleza para decidirme por Él, yo creo que hoy mi historia fuera diferente, pero el Señor quiso manifestar su poder en mi vida, en mi familia, quiso cumplir su promesa cuando me dijo que yo y mi familia le serviríamos, que estaríamos un día proclamando lo que el Señor había hecho en nosotros. Y hoy es ese día, hermano, hermana. El Señor me permite compartirte a ti, en donde tú te encuentras, todo lo que el Señor ha hecho conmigo, con mi familia, en mi vida, en mi matrimonio, con mis hijos, porque aún lo sigue haciendo. Sigue trabajando con mi matrimonio, sigue trabajando conmigo, sigue ayudándome a ver lo que está mal en mí para poder soltarlo y poder recibir lo que Él quiere para mí, para mi familia. La gloria, el honor y el poder, pues tú lo mereces. Tú creaste todas las cosas y por tu voluntad existen y fueron creadas. Todo el honor y toda la gloria sean siempre para ti, Señor. Alabado seas, Señor, glorificado seas, Padre Celestial. Amén. Dios te bendiga, querido hermano y hermana.
1: Muchas gracias, hermana Maricruz, de gran bendición esta prédica.
0: Que Dios los bendiga, gracias y muchas bendiciones.
1: Muchas bendiciones, hermana Maricruz, que el Señor le bendiga grandemente.
0: Amén. Adiós, hermano Elías, Dios le bendiga.
1: Gracias, bendiciones, bendiciones. Si Dios nos presta vida, estaremos en otro programa más de Aviva el Fuego. Así que muchas, muchas, pero muchas bendiciones a todo el planeta llamado Tierra.
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